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0: Bienvenidas y bienvenidos a un domingo más de La Hora Nacional. Yo soy Leos y como siempre está conmigo mi querido Cha.
1: Mi querida Leos, qué gusto estar con todos y todas ustedes.
0: Hoy tendremos un tutorial para que paso a paso puedan sacar su acta de nacimiento por internet.
1: Les diremos cómo pueden consultar sus semanas cotizadas en el IMSS.
0: Vamos a recordar cuándo se formó el primer Congreso Nacional de Obreras y Campesinas en 1931.
1: Y hablaremos del Día de la Nación Pluricultural.
0: Todo esto acompañado por la danza de los estudiantes de la Escuela Nacional Preparatoria número 6.
1: Recuerden que nos pueden escribir en La Hora Nacional Oficial. Estamos en YouTube, Facebook, Instagram, X y también en el número 55-3483-4239, 55-3483-4239 y en el correo lahoranacional@segov.gov.mx.
0: Ahora los trámites son más sencillos porque se pueden hacer de manera digital. Por ejemplo, si necesitas una copia certificada de tu acta de nacimiento, ya no necesariamente tienes que ir a una oficina del registro civil.
1: Entras a www.gov.mx/actas, seleccionas el acta de nacimiento, proporcionas los datos solicitados y haces el pago correspondiente y se descarga el documento muy fácilmente.
0: Vamos a ver y escuchar un tutorial para poder hacer este trámite paso a paso.
2: ¿Sabías que hoy puedes obtener tu acta certificada en minutos? Inclusive puedes obtenerla desde tu celular. ¿Cómo se realiza este trámite? Lo primero, los requisitos indispensables. Tu cuenta llave MX. Si aún no tienes tu cuenta, créala gratis en llave.gob.mx con tu CUR, un correo electrónico y tu número celular. Una tarjeta de crédito o débito para el pago en línea. Ahora vayamos al paso a paso. Ingresa al portal oficial miregistrocivil.gob.mx. Elige acta de nacimiento en línea y haz clic en iniciar trámite. Inicia sesión con tu llave MX. Busca tu registro con tu CURP o con tus datos personales. Revisa la vista previa, verifica nombre, fecha, lugar de nacimiento y datos de tus familiares antes de pagar. Realiza el pago con tarjeta o con línea de captura. Y listo, ya puedes descargar tu acta en formato PDF directo en tu celular o computadora. Ahora bien, ¿y qué pasa si en esta vista previa encuentras un error, una letra de más en tu apellido, una fecha equivocada? No pagues todavía. Primero, solicita la modificación. En el mismo portal, entra al apartado Captura, Corrección y Aclaración de Actas. Ahí encontrarás dos opciones. La opción 1, Corrección de Registro de Acta. Úsala cuando el acta en papel está bien, pero el sistema muestra un dato diferente porque se capturó mal al digitalizarla. Opción 2. Aclaración administrativa de acta. Úsala cuando el error viene en el acta misma y necesitas comprobar el dato correcto con otros documentos. Para cualquiera de las siguientes dos necesitas tu cuenta llave MX, tu identificación oficial vigente, INE, pasaporte, cédula profesional, cartilla militar o licencia de conducir. Los documentos que comprueben el dato correcto, todo en formato PDF o en fotografía. Puedes tomar la imagen con tu celular, siempre que sea clara y legible. Haces clic en iniciar trámite, capturas la información, subes tus archivos y envías la solicitud. Ojo, guarda tu número de folio. Con él consultarás el avance de tu trámite. Y la respuesta llega aproximadamente en 5 días. Así de fácil obtienes tu acta de nacimiento. Hasta la próxima.
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1: En la historia de México, las mujeres han sido protagonistas de las luchas por los derechos laborales. A principios del siglo XX, obreras y campesinas empezaron a unirse para hacer visibles sus demandas y participar de manera activa en la transformación del país.
0: En 1931 se formó el primer Congreso Nacional de Obreras y Campesinas, un espacio que reunió a mujeres de distintos sectores para discutir sobre sus condiciones de vida y trabajo y sobre los derechos que buscaban obtener.
5: El primer Congreso Nacional de Obreras y Campesinas, celebrado en la Ciudad de México del 1 al 5 de octubre de 1931, fue impulsado por el PNR, Partido Nacional Revolucionario. Ahí se debatieron diversas problemáticas que afectaban a obreras y campesinas: las condiciones laborales, el acceso a la educación, la organización política de las mujeres, la protección de la infancia y la atención a la salud. Durante el Congreso se expresaron dos posiciones políticas que mantuvieron un debate constante. Por un lado, mujeres pertenecientes a organizaciones vinculadas al PNR, como Florinda Lazos León, Edelmira Rojas y Elvia Carrillo Puerto, quienes planteaban la necesidad de crear una organización exclusivamente femenina, enfocada a la resolución de los problemas de las mujeres. Por otro lado, mujeres que militaban en el Partido Comunista Mexicano, entre ellas María del Refugio Cuca García, Consuelo Uranga y Concha Michel, quienes consideraban que separar la lucha de las mujeres de la lucha general de la clase trabajadora podía romper la unidad obrera. Por ello, proponían poner un mayor énfasis en las condiciones económicas y laborales de las mujeres y mantener su organización dentro de los sindicatos y espacios mixtos. Aunque el debate entre ambos grupos no desapareció, el Congreso concilió en la creación de una Confederación Femenina Mexicana para representar y defender los intereses de las mujeres trabajadoras sin romper con otras organizaciones mixtas. Al término de las jornadas, se acordó promover la protección jurídica de las mujeres, impulsar la creación de escuelas mixtas en todos los niveles educativos, unificar a las organizaciones femeniles en un frente único y continuar la lucha por el derecho al voto de las mujeres. En los años siguientes, se realizaron el Segundo Congreso Nacional de Obreras y Campesinas en 1933 y el tercero, celebrado en Guadalajara en 1934. Estos encuentros contribuyeron a la creación del Frente Único Pro Derechos de la Mujer en 1935, una organización que reunió a mujeres de diversas tendencias políticas, impulsó la discusión pública sobre sus derechos y fue fundamental en la conquista del sufragio femenino.
6: Estamos con una maestra que lleva décadas formando generaciones de jóvenes en la danza regional mexicana. Su historia comenzó desde muy joven como bailarina y después como docente. Y desde 1980 ha acompañado a estudiantes de la Escuela Nacional Preparatoria, particularmente del plantel 6 Antonio Caso. Estamos con la maestra Graciela Heréndira López Garduño, mejor conocida como la maestra Chelita. Bienvenida a la Hora Nacional, qué gusto tenerla por acá.
7: A sus órdenes, el gusto es para mí, para nosotros, tenerlos aquí en esta, su casa, la preparatoria 6.
6: Al contrario, maestra, fíjese que yo conozco esta prepa porque también soy sureño y también tomé clases de baile regional.
7: No me diga.
6: Sí, y al principio decía, ay no, a mí me gusta el rock, me gustan otras cosas. Pero cuando me puse el traje, cuando me puse el sombrero, pero cuando me puse toda la parafernalia, cambió inmediatamente mi visión de las cosas. Siento que en la danza regional uno aprende mucho de costumbres, de nuestro país, de las diferentes regiones. ¿Usted cómo lo ve a través de sus ojos y los de sus alumnos?
7: Como usted lo menciona, llegan a lo mejor los alumnos muy renuentes a aceptar estar en esta clase o pensando quizá que no se van a divertir, pero pasa todo lo contrario. Con el transcurso de las clases, poco a poco se van no solamente tomando el gusto, sino llegan a realmente apasionarse por estar practicando la danza. Ya no les basta solamente la hora de clase, sino se toman sus tiempos en los pasillos donde pueden para practicar. Y hasta que algunos llegan a querer estudiar la danza ya de manera profesional. Y también es muy importante, yo creo, esta que menciona de lo que es ellos sentir realmente la esencia del mexicano, del valor de las tradiciones y todo lo que conlleva.
6: Claro, porque además México es un país muy diverso en muchos aspectos. y siento que la música y por lo tanto la danza es muy distinta a lo que conocemos del norte de nuestro país, a lo que pasa en el sur, y es lo que platicábamos ahorita, que hay que de alguna manera, además de aprender la parte técnica, los pasos, está la otra parte que hace que estos bailables y que esta música nazcan.
7: Que los identifica como mexicanos, que sientan realmente ese amor por nuestras tradiciones, que no solamente es la danza, sino que involucra tantas cosas y que son tan diversas, ¿verdad? Como es el norte tan diverso al sur y tan rico al revés en contrastes. No es lo mismo un conjunto norteño que uno de huasteco, que uno...
6: Ni el baile, ¿no? Uno es más pegadito, baile. El otro tiene más...
7: No, pues cosa, en Veracruz a eso permite, que por un lado es el son jarocho y por el otro es el contacto, el danzón tan, tan rico y tan expresivo también, de alguna manera. Pero sí hay una gran diversidad. En el sur que tenemos, también en el sureste, las jaranas, la trova yucateca, y con ello sus comidas, sus trajes, sus tradiciones de cada uno, también que convergen, como ahora que se nos avecina el Día de Muertos, que todos decimos como México, ya como representando esa gran tradición de Día de Muertos, y sin embargo tan especial en cada rincón de nuestra república. Como viene en el, ahora se ha hecho también muy famoso el Xantolo.
6: ¿Qué es el Xantolo, maestra?
7: Pues igual es la celebración de Día de Muertos, pero en la Huasteca.
6: Ah. ¿Qué particularidades tiene este Xantolo?
7: Es como más místico. Ahí es mucha danza realmente muy tradicional, pero muy comunitaria también. Y luego lo que son sus comidas, muy importante, ¿no? De que
6: maestra,
7: usan en la Huasteca.
6: Importantísimo.
7: Claro, claro, uno no puede decir México sin sus comidas.
6: Claro.
7: También tan diversas de acuerdo a los estados.
6: Maestra, ¿usted se especializa en algún tipo de baile de nuestro país o va enseñando a sus alumnos un poquito de cada uno y ya eventualmente ellos, como nos platicaba hace rato, se van a especializar en alguno?
7: Yo creo que sí es un poquito de cada uno. A mí me gusta, por ejemplo, sí mucho el zapateado, el huapango, los sones de Jalisco, las polcas del norte, lo que decimos de la diversidad, pero yo trato de que sí sea un poquito de cada uno, y empezando con lo que es más accesible para ellos, por la música, por lo fácil del baile, que son las polcas.
6: ¿Y cómo podemos hacer para que más jóvenes, más alumnos, más maestros se acerquen a estos bailes, a estas danzas y no se pierdan estas tradiciones?
7: Pues aquí la Escuela Nacional Preparatoria tiene dentro de su doctrina, que es tan importante, la formación integral. Gracias a este espacio que nos da la Escuela Nacional Preparatoria con sus actividades estéticas, es como se van formando estas generaciones. Ellos aquí tienen la posibilidad de elegir entre el teatro, la música, las artes plásticas y la danza. Y dentro de la danza tenemos la danza contemporánea, danza española y la danza regional mexicana. Aquí no es un taller, es realmente se le da la categoría y la importancia de materias. Una materia que deben de cursar obligatoriamente y que pueden llegar a reprobar o a no salir de la preparatoria o llegar a un extraordinario si no la cursan. Pero...
6: ¿Ya oyeron, eh? Abusados.
7: Pero dentro de eso ahí es donde está la importancia de que ellos eligen libremente a qué materia van a inscribirse. Ellos decidieron inscribirse a danza regional y a través de la práctica es como se van enamorando, no solamente enamorando, sino apasionando de la actividad. Pero gracias en mucho a que la Escuela Nacional Preparatoria nos permite esta ventaja de darles estas materias.
6: Claro, y que ellos llegaron aquí de manera voluntaria, eso es importantísimo, no están obligados a aprenderla, ¿no? Es algo que les nació, algo pasó en su vida que dijeron, yo me voy a meter a la clase con la maestra Chelita.
7: Bueno, quizá no por nombre, pero sí por la actividad. Y sí, con el tiempo le toman gran cariño a la materia, a lo que significa como mexicanos, que realmente los identifica y el valor que le da, ¿no? Que de alguna manera preserva nuestra cultura.
6: Maestra, le agradecemos muchísimo esta plática para todas las personas que nos acompañan este domingo en la Hora Nacional. Chicos, muchas gracias. Se ven increíbles y ya los queremos ver bailar, maestra.
7: Ah, encantada de que los vean y ellos felices de tenerlos aquí y de que puedan mostrar su aprendizaje.
6: Perfecto. Muchísimas gracias, maestra Chelita.
7: Gracias.
1: Y para continuar este recorrido por la música y la danza, escucharemos el Chaverán con el Ballet de Danza Regional Mexicana del Plantel 6, Antonio Caso.

0: Chilanguía, y si estás buscando qué hacer en la Ciudad de México durante la semana del 12 de octubre, pues fíjense, hay teatro, danza, música, libros y hasta alebrijes monumentales.
1: Wow.
0: Todo para que puedan armar su plan.
2: Bueno, si lo tuyo es la literatura, del 9 al 18 de octubre está la Feria Internacional del Libro del Zócalo, con presentaciones de libros, pláticas, actividades y mucha música. Durante esta semana habrá programación en distintos foros de la feria, así que puedes darte una vuelta por el Centro Histórico y de paso, encontrarte una nueva lectura.
0: El viernes 16 de octubre, el Centro Cultural del Bosque recibe a la coreógrafa francesa Leila K. con Maldón. Esta es una pieza de danza contemporánea interpretada por 5 bailarinas que exploran distintas identidades, memorias y formas de habitar el cuerpo.
2: Y el sábado 17 de octubre toca sacar el celular para tomar muchas fotos porque llega el desfile de alebrijes monumentales. El recorrido empieza a las 12 del día en el Zócalo.
0: Y para platicarnos de esta tradición, hoy nos acompaña Emilio Ortiz, que es el responsable del área de comunicación social del Museo de Arte Popular. Muy bienvenido a la Hora Nacional, gracias por acompañarnos, Emilio.
3: No, al contrario, Leos.
0: Oiga, platícanos un poquito de cómo pasaron los alebrijes a ser solamente estas criaturas fantásticas que de repente se veían, a convertirse en uno de los símbolos más reconocibles del arte mexicano.
3: He de platicarles que esta historia comienza en 2007. Se le llamaba la noche de los alebrijes porque inicialmente estaba planeado para hacerse de noche, pero en esta primera edición nos dimos cuenta que ya en la noche el público no podía disfrutar. Entonces, al año siguiente ya se hace de día, a partir de las 12 del día surge este desfile que parte del Zócalo, y así ha sido durante 17 años continuos del desfile y concurso, porque además es un concurso de alebrijes monumentales. Y a partir de ese momento se convierte en una tradición, en un mega espectáculo que ha sido admirado. Si sumamos todas las ediciones, son, yo me atrevo a decir, por cuentas que llevamos edición tras edición, unos 20 millones de personas que lo han visto. Hoy en día vienen de otras partes de la República, incluso de diversas partes del mundo, y este año tenemos alrededor de 200 alebrijes que van a desfilar.
0: Emilio, ¿cuáles son los premios del concurso?
3: Mira, los premios del concurso es 70, 50 y 40 mil pesos para los tres primeros lugares. Y son 11 menciones honoríficas de 10 mil pesos cada una. Está abierta la invitación para todos. Es una fiesta popular, al igual que los monumentales.
2: Igual que el museo.
3: Y el museo mismo, ¿no? Que uno de los objetivos es precisamente preservar las tradiciones, la cultura. Y bueno, pues invitamos a todo el público de la Hora Nacional para que nos acompañen el sábado 17 a partir de las 12 del día. Parten los alebrijes monumentales hacia la columna de la Independencia. Los esperamos.
2: Ahí estaremos.
0: Ahí vamos a estar, cómo no. Y cerramos esta chilanguía con una historia que seguramente muchos conocen, pero que aquí vamos a ver desde otra perspectiva. En la capilla gótica del Instituto Cultural Helénico, la Infinita Compañía presenta Frankenstein, una adaptación de la novela de Mary Shelley bajo la dirección y coreografía de Rodrigo González.
2: Y está aquí con nosotros en La Hora Nacional la actriz y bailarina Pamela Grimaldo para hablar de esta puesta en escena. Pamela, bienvenida a La Hora Nacional.
4: Muchas gracias.
2: Oye, yo quería preguntarte, pues estamos hablando de qué es teatro y danza. No me imagino al monstruo ahí, ¿qué pasa? ¿No?
4: Se
2: me
4: hace
2: una cosa increíble. Sí, claro.
4: Lo que hace la danza contemporánea es abrazar la propuesta desde la no palabra. Entonces vemos toda la emoción dentro del cuerpo, y eso es lo que sostiene básicamente la obra. Además de que el público está muy, muy cerca de nosotros, entonces puede ver absolutamente todo, ¿no? En cuestión de coreografía, que es coreografía y dirección de Rodrigo González, obviamente hay movimientos, obviamente hay saltos, piernas, ¿no? Todo lo que también abarca la danza como disciplina, pero también hay muchas escenas en las que solamente la emocionalidad sostiene lo que está sucediendo, ¿no? Y ese también es un gran reto, cómo transmitir esta historia sin usar ninguna palabra.
0: ¿Por qué eligieron Frankenstein? Que es justo como dice el Cha, no es lo que necesariamente te imaginas como para
2: más a Drácula.
0: Danza.
4: Bueno, yo creo que la obra está mucho más apegada a la novela que a todas las interpretaciones cinematográficas que ha habido de Frankenstein. Y la novela en realidad es muy interesante, ¿no? Hay tantos análisis, hay tantas perspectivas, pero la ambientación de esta obscuridad o este recogimiento humano creo que es una de las cosas que la danza contemporánea además combina muy bien en escena. Somos como un poco magos en ese sentido de introspección hacia el ser humano. Y entonces esta novela pues es lo que hace, ¿no? Nos muestra una criatura en su indefensión al inicio pero que además tiene una inocencia, ¿no? Hay una cosa pueril y que de pronto al encontrarse con la humanidad empieza a descubrir que no todo es luz. Y eso creo que también es una cuestión que ahora es importante poner en escena.
2: Totalmente.
0: ¿En dónde, hasta cuándo y en qué horarios podemos ver esta puesta en escena entonces?
4: ¿En dónde? En la Capilla Gótica del Centro Cultural Helénico.
2: En el sur de la ciudad.
4: En el sur de la ciudad, de jueves a domingo, jueves y viernes a las 8, sábados a las 7 y el domingo a las 6 de la tarde.
2: Muy bien, perfecto. Pues muchísimas gracias, Pamela.
4: Gracias.
2: Nos vemos en el teatro. Y así llegamos al final de nuestra Chilanguía. Ya tienes algunas opciones para salir, conocer nuevos escenarios y aprovechar la enorme oferta cultural que tiene la increíble Ciudad de México.
1: 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Somos ñudavi, les vamos a presentar la canción del chimbulito y estamos en la hora nacional.

0: Guillermo Bonfil Batalla, antropólogo mexicano que dedicó gran parte de su trabajo a reconocer la riqueza de los pueblos originarios de México, decía lo siguiente: nuestra diversidad cultural no pertenece solamente al pasado, es parte de lo que somos hoy.
1: México es muchas voces, muchas lenguas, muchas historias y muchas formas de ver el mundo. Es una nación pluricultural que se construye todos los días.
0: Antes de irnos a una pausa, queremos aprovechar para mandar saludos a las personas que nos escuchan cada domingo. Un abrazo para Alicia BFG en Torreón, Coahuila, a José Luis Hernández Álvarez y a Gerardo Domínguez.
1: También a Mariana López de Morelia, a Carlos Hernández de Acapulco, a Sofía Ramírez de la Ciudad de México y a Roberto Martínez.
0: También a Edgar Benet Bucio, Yadira Elías de Nezahualcóyotl, Vanessa Guerra de Sinaloa y a todas las personas que cada semana nos hacen favor de acompañarnos aquí en La Hora Nacional. Muchas gracias por estar con nosotros.
1: Recuerden que nos encuentran como La Hora Nacional Oficial en YouTube, Facebook, Instagram, TikTok, X y en el número 55 34 83 42 39. También nos pueden mandar un correo electrónico a lahoranacional@segob.gob.mx.
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3: Hola, ¿qué tal? Bienvenidos a Aguascalientes en La Hora Nacional. En esta ocasión me acompaña el doctor Héctor Grijalva, a quien le agradezco mucho que se haya tomado el tiempo de estar con nosotros. Doctor, bienvenido, ¿cómo estás?
4: Bien, con mucho gusto estar aquí con ustedes.
3: Doctor, pues vamos empezando por lo primero. ¿Quién es Héctor Grijalva?
4: Bueno, tengo la fortuna de haber sido el iniciador de la salud mental aquí en Aguascalientes. Soy médico, neurólogo y psicoterapeuta. Y bueno, en un momento oportuno históricamente había una gran necesidad de resolver ciertos conflictos sociales que se estaban presentando en la ciudad y el estado. Y bueno, pues tuve la oportunidad de que el gobernador me invitara a crear la Dirección de Salud Mental en el año 2000, primero de febrero, estamos hablando ya de casi 27 años.
3: Doctor, la salud mental muchas veces de las más infravaloradas en tema de salud. No le damos la importancia de vida y consideramos que la salud mental solo se atiende en casos de crisis muy severas y no es un tema de salud que estemos recurrentemente dándole atención. Ha ido cambiando mucho con el paso del tiempo. En Aguascalientes, el nacimiento de este nuevo centro de salud mental nos ha ayudado a tener otra perspectiva, pero aún nos falta mucho para avanzar en materia de salud mental.
4: La salud mental parece ser un enemigo silencioso e invisible porque es un malestar tan interno, tan personal, tan individual que no se nota. No es algo que aparezca en la piel, no es algo que se note en el rostro, no es un dolor que le haga a la persona acudir rápidamente a resolver. Y con mucho tiempo de anticipación se ha estado tratando la salud mental como un mal menor. Como son tus nervios, ya se te va a pasar, échale ganas, cosas así que el mismo sistema de salud hacía. Yo creo que Aguascalientes tuvo una gran idea porque fuimos pioneros. Hace 27 años cuando creamos la Dirección de Salud Mental resultó ser la primera que había en todo el país como una Dirección de Salud Mental estatal. Había una nacional desde luego, pero sí, efectivamente, en el siglo VII antes de Cristo, el poeta romano Juvenal escribió un poema largo, muy bonito, y hay una frase que dice: mente sana en cuerpo sano. El poema es muy hermoso y habla mucho del equilibrio, de cómo se tienen que combinar, pero con el paso del tiempo se tomó solamente la frasecita, mente sana en cuerpo sano, y a algunas personas les hizo pensar que si tienes el cuerpo sano, automáticamente la mente también va a estar libre, cosa que no es verdad. ¿Por qué? Porque hay personas que orgánica o físicamente pueden estar muy saludables, incluso atléticos, y tener una mente muy alterada. Entonces, ahora nuestro trabajo es hacerles sentir a las personas que necesitan estar bien las dos.
3: En ese caso, doctor, y justo allá iba, para mantenernos sanos sabemos que debemos hacer ejercicio, dormir nuestras horas por la noche, al menos unas 7, si se pueden 8, mejor. Alimentarnos muy bien, comer sanamente, evitar aquellas cosas que nos hacen daño, como las bebidas alcohólicas, por ejemplo, o cualquier otra sustancia de estas nocivas. Pero para la salud mental, ¿cuál es la clave, doctor? ¿Cuál es esa rutina que nos permite mantener la salud mental, independientemente de estas que mantienen al cuerpo sano?
4: Existen desde luego también esas... Claro, todo lo que dijiste del bienestar físico me parece muy bien, así debería ser siempre, ¿no? Cosa que, pues, ya sabemos que mucha gente no respeta, cree que puede hacer ejercicio y beber alcohol y no pasa nada, o puede hacer ejercicio y fumar y no pasa nada, o puede hacer ejercicio y comer mucho y no pasa nada. No, se tiene que tener equilibrio. En la mente es lo mismo. ¿Qué se necesita? No hacer juicios, no ser crítico, tener una actitud siempre optimista, no irse a las malas ideas de pensamientos pesimistas, negativos. Dicho así está muy fácil. Es como cuando dices, come bien y trata, sí, pero tener esta actitud no es fácil. Entonces se necesita tener un equilibrio emocional, expresar las emociones. Por costumbre, por tradición, a muchos de nosotros se nos enseñó que las emociones hay que reprimirlas. Es decir, a los niños se les enseña que no deben llorar, a las niñas que no deben reírse a carcajadas, no estés triste, échale ganas. Cuando las emociones se tienen que expresar, sean tristeza, odio, rencor, ira, alegría, amor, todas se tienen que expresar. Entonces se necesita cambiar todo el programa, permitir que los niños desde pequeños se expresen las emociones, escucharlos. Durante mucho tiempo se enseñaba con miedo el castigo físico, las represiones. Felizmente parece que están pasando de moda, pero el enseñar con miedo, con susto, todavía sigue. Todos aquellos cuentos de hadas, de Caperucita, eran en base a miedos, era mantener al niño asustado, o las costumbres del viejo del costal, la mano peluda, era educar con miedo. Ya esos temas ya no se usan, pero si ves la cartelera cinematográfica o de la tele, ¿cuántas películas de terror se exhiben? O sea, seguimos usando el terror como medio de educación. Yo creo que eso se tiene que cambiar. Entonces, mantener la salud mental es más difícil que la salud física. Requiere más trabajo, requiere más comprensión y un trabajo en equipo. Es importantísimo que se tenga una salud mental familiar. Te voy a platicar una anécdota. Cuando nació Agua Clara, nuestra dirección de salud mental, en el primer año nos dispusimos el equipo que estábamos trabajando y dijimos, tenemos que saber cuál es la causa. ¿Por qué la gente de Aguascalientes, en otros estados no lo sé, pero vamos a hablar de nosotros? ¿Por qué la gente de Aguascalientes se deprime? ¿Por qué se pone ansiosa? ¿Por qué tiene fobias? ¿Por qué se le ocurre atentar contra su salud, contra su vida? ¿Por qué prueba sustancias tóxicas? Vamos a averiguarlo. Entonces, en el primer año hicimos un estudio muy consensuado de a ver qué llevaba a las personas a nuestra consulta. La gran sorpresa, no tan sorprendente, pero a fin de cuentas novedosa, era el problema está en la violencia familiar. Esa es la causa de todo. El problema número uno está dentro de la casa. Es muy fácil decir, no, la culpa la tiene pues el crimen, el delito organizado, la sociedad, el gobierno, que es el villano favorito, sí. ¿No? ¿Verdad? Fue todo, le echa la culpa al gobierno.
3: Bueno, hasta no, el agua le echaban la culpa.
4: No, el agua de Aguascalientes está muy contaminada, que tiene metales. Bueno, mil cosas. No, la cuestión está clarísima. El problema se origina siempre en el seno de la familia. 27 años después, seguimos igual. O sea, la causa está ahí. ¿Dónde se tiene que hacer el trabajo? Es lo que estamos haciendo. Vamos mucho a la comunidad, a trabajar con las familias. En las escuelas se trabaja mucho con los alumnos, pero también con la sociedad de padres de familia. Hacemos mucho trabajo con los padres de familia. Y lo estamos viendo, ¿no? Debo la realidad actual está clarísima, ¿no? Lo que acaba de pasar en Torreón, que ya había un antecedente en Torreón del año 2020, ¿no? Lo que ocurrió en Montemorelos, lo que ocurrió en Lázaro Cárdenas, Michoacán. ¿Dónde estaba la familia? Nos dimos cuenta cómo en el mensaje mediático tanto las declaraciones de los funcionarios como de la policía, como de muchas personas y los mismos medios, se van mucho a la parte, dijera yo, anecdótica, ¿no? ¿Qué arma utilizó? ¿Qué hicieron? ¿Cómo vivían? ¿Qué decían? ¿Por qué a esta escuela? Ajá. Pero ¿cuándo entrevistaron a la familia? Y lo estamos viendo con el caso ahora más reciente de Torreón. ¿Cuándo entrevistaron a la mamá? Varios días después. Y no se ha hecho una investigación del seno familiar, como no se hizo en todos los demás casos. Aquí en Aguascalientes, entonces, nuestro objetivo es así. Cada caso que llega con nosotros que nos parece grave, se atiende a la familia. Tenemos un grupo de trabajo que se llama Equipo de Seguimiento. Es una trabajadora social, una psicóloga y un vehículo con un chofer. Personas que tuvieron un incidente grave como una intoxicación o que atentaron contra su vida, reciben la visita. Van a su casa, les tocamos la puerta y les invitamos a que reciban terapia. Eso es lo que se tiene que hacer, es ir al lugar donde se generó el problema, al seno de la familia.
3: Doctor, ¿cuándo la salud mental ya depende enteramente de mí y cuándo está dependiendo de terceros? Y vuelvo a esto, porque seguramente durante mi infancia yo no tengo aún la capacidad de poder manejar mi salud mental al 100% porque intervienen papá, mamá, familia, en general el entorno escolar. Ya llega uno a una edad en la que seguramente ya tomamos nuestra propia decisión en materia de salud mental. ¿Dónde llega ese momento en el que la persona ya puede asumir por completo la responsabilidad de su salud mental?
4: Pues mira, tienes mucha razón. Qué bueno que preguntaste eso, porque sí, efectivamente es lo que trabajamos mucho, ¿no? ¿En qué momento te haces responsable de ti? Si yo tuve un padre violento, pues eso no me obliga a que yo sea violento. O sea, fue muy difícil mi infancia, la pasé muy, muy complicada. Ajá, sí, pero no te obliga a que sigas el modelo. ¿En qué etapa, como tú lo preguntas? En la adolescencia. La adolescencia es una etapa crítica. Ya ves que a todos los adolescentes se nos dijo cuando éramos en esa etapa la edad difícil, la de los latosos, la edad de la rebeldía. Es cierto. Es cierto, porque el niño deja de obedecer ciegamente lo que se le dice, empieza a pensar por sí mismo y se empieza a cuestionar. Ah, ¿y por qué? ¿Pero qué tienes que hacer esto? ¿Y por qué? Y es cuando uno empieza a formar y a fortalecer su juicio crítico. Han madurado los polos frontales y entonces el muchacho ya tiene un juicio crítico y ya no se cuestiona. Y es cuando les cuesta a los papás más trabajo. Si de niño siempre obedecías y hacías lo que yo te decía, ah, ¿por qué ahora no quieres? Y se trata de imponer. Entonces todas las ideas que trae papá y mamá se las quiere imponer al muchacho, que ya empieza a tener sus propias ideas, sus propios pensamientos. Ahí se da el choque. Esta es la etapa más importante para generar una personalidad sana, la adolescencia. Trabajamos mucho con las escuelas secundarias precisamente por eso, porque ahí es donde que hay que invitar a los muchachos a que tomen buenas decisiones, a que eviten la contaminación. Me refiero a la contaminación emocional. Estamos hablando de redes sociales, de videojuegos. Es imposible evitar que los muchachos jueguen. Eso no se puede, es imposible. Que no abran las redes sociales es imposible. ¿Por qué? Porque el celular es una enciclopedia, ¿no? El muchacho con un celular puede aprender historia, literatura, español, matemática, todo puede aprender. Aquí lo trae, ¿no? En la escuela es un instrumento muy útil. Se ha satanizado mucho el celular, como si el celular solamente fuera para videojuegos y redes sociales perniciosas. No, pues si todos lo usamos y es extraordinariamente bueno, ¿se tiene que regular? Claro que sí. Que no lleven el celular a las escuelas. A ver, permítanme. ¿La escuela es el problema? Pues el muchacho tiene un celular que le compró la escuela. No, se lo compraron sus padres. ¿Qué ve el muchacho? Lo que los padres le permiten. Es que no se dan cuenta, pues dense cuenta. O sea, no puedes atribuirle la responsabilidad a la escuela, porque la escuela no es la formadora, es educadora, es instructora, ¿verdad? Pero entonces volvemos a lo que descubrimos desde el principio. El problema está en el seno familiar. Entonces hay que trabajar mucho. El lema de Aguascalientes es que es la tierra de la gente buena. Yo sigo creyendo que sí. Yo verdaderamente creo que sí es cierto, que sí somos gente buena, porque la problemática que tenemos comparada con la de otros estados no es la misma. Tenemos con cierta regularidad reuniones nacionales de todos los comisionados estatales de salud mental y comparamos lo que hacemos, nuestro trabajo, los resultados y la problemática. Y yo lo veo, no es la misma, no es exactamente igual. Mira, recientemente nos invitaron de Ciudad Juárez para que fuéramos a decirles cómo detectamos aquí en Aguascalientes el fentanilo. Pero la sorpresa más grande fue que les dijéramos que no tenemos ni un solo caso de fentanilo en Aguascalientes. No lo podían creer, porque en Ciudad Juárez el fentanilo es cotidiano. Y nosotros tenemos un excelente método para diagnosticarlo, tanto en el antidoping como en la conducta, y no lo tenemos. Me decía, ¿pero por qué no hay fentanilo en Aguascalientes? Bueno, pues porque hay buenos recursos, tanto de seguridad como de justicia social y de atención en salud mental. En el estado de Durango, el lema de la Comisión de Salud Mental es: sin justicia social no hay salud mental. Fíjate cómo priorizan una necesidad tan grande, ¿no?, como es la justicia social. Sí. Nosotros no lo tenemos como lema. Claro que sabemos que se necesita, pero ¿por qué no lo tenemos así tan prioritario en un lema, en una descripción? Pues porque creemos que sí la hay, porque estamos convencidos de que se vive bien en este estado. Entonces la salud mental aquí ha sido muy privilegiada desde que nació. Estamos hablando del año 2000, cuando el gobernador de aquel entonces fue el que apoyó la idea, y yo creo que con una coincidencia muy afortunada. El secretario de salud que teníamos hace 27 años, que fue el que le dio el gran impulso a la salud mental, es el mismo que tenemos ahora. Nuestro secretario de salud de ahora es el gran impulsor de la salud mental. Yo creo que es una coincidencia muy afortunada porque se ha promovido la salud mental. Actualmente en Aguascalientes tenemos prácticamente cubierto todo el estado. Hay unidades de salud mental en prácticamente todo el estado, en todas las cabeceras municipales. Y entonces, pues esto es un gran servicio. Quizá nos ayuda el hecho de que el estado, pues geográficamente no es tan extenso, que las distancias son cortas, bueno, pero por lo que sea, cumplimos.
3: Doctor, ¿cuándo es el momento de acudir a recibir atención en materia?

0: no hay salud mental preventiva a nivel general todavía. Todo lo que hacemos en las escuelas, en los grupos de sociales, trabajamos con las empresas, con los empleados, con los sindicatos, trabajamos mucho con prevención. Pero lo cierto es que la gente sigue yendo a buscar al psicólogo cuando ya no soporta más. Que no es tan raro. No es tan raro porque ¿quién va a ver al dentista? ¿Cuándo vas a ver al dentista?
1: Hasta que te haga duele.
0: Hasta que te duele la muela.
1: No, sin embargo, antes, tengo que ir a hacerme una limpieza por lo menos cada 6 meses. Si no, por lo menos una.
0: Eso es lo que deberíamos hacer todos. Probablemente alguien dirá, no, yo sí voy. Pues sí, pero la sociedad, la gran mayoría, no lo hace. El chequeo físico que todos deberíamos hacernos. Los médicos nos recomiendan, mira, el día de tu cumpleaños, hazte un chequeo, date ese regalo. El día de tu cumpleaños no se te olvida. Y es el momento que sientes que estás pasando la página, ¿no? Es un buen momento
1: para hacer tus estudios.
0: ¿Cuántos nos regalamos de cumpleaños un chequeo general? Algunos lo hacemos, la gran mayoría no. Y es lo mismo, vas al doctor cuando te duele el estómago, cuando tienes fiebre, cuando tienes X. En salud mental, desafortunadamente, también es así.
1: ¿Lo ideal sería ir cuándo, doctor?
0: Pues yo diría que mínimo una vez al año, mínimo. Y es lo mismo, a ver, es tu cumpleaños, sí, ¿ok? Date ese regalo, es una fecha que no se le olvida a nadie y sientes como que, ah, caray, ya pasó el tiempo. Ve con la psicóloga, dile cómo estás, cómo te sientes, algo va a salir. ¿Por qué? Porque ninguno de nosotros tiene la salud perfecta, ninguno, por muy bien que nos sintamos. Ahora, ¿cuál es el síntoma o el indicio, aquel aviso que te va a hacer, busca ayuda con un psicólogo? El malestar. Me siento mal. ¿Qué tienes? No sé. Puede ser que te digan los amigos, oye, te noto raro.
1: No, estoy bien. Tristeza.
0: Tengo miedo, tengo tristeza, estoy desesperado, me enojo mucho, ya me puse corajudo. Porque luego es muy fácil tratar de buscarle una explicación que me diga, ah, es por esto, entonces no necesito ir al psicólogo. Voy a poner ejemplos así muy general. Una señora anda de mal humor, se pone corajuda. Grita, está desesperada. Ay, andas en tus días. Seguramente es hormonal. Y como ya le dijeron eso, dice, ah, pues eso ha de ser, ya no voy a la psicóloga. No, resulta que hay una situación familiar que no está resuelta, que no la tiene feliz, que no la tiene en equilibrio, pues busca ayuda. El señor se pone corajudo, se pone enojado, se pone gritón. No, es el trabajo. Es que he tenido mucho trabajo. Es que en el trabajo todo es difícil. Es que los empleados no cumplen. Siempre se trata de buscar una explicación en terceros, hacia afuera, en vez de buscarla adentro. Sí, es muy fácil. Entonces, la recomendación sería lo que tú has recomendado, sugerido. ¿Cuándo? Bueno, una vez al año.
1: Por lo menos.
0: Una vez al año.
1: Si nos sentimos que digamos nosotros que estamos bien, por lo menos una vez al año y platicar qué es lo que está sucediendo en nuestra vida, ¿no?
0: Así es. Ahora, el día que sientas que algo no está saliendo bien, pues en vez de decir, bueno, pues me voy con los amigos y nos echamos unas copas y todo se me olvida, pues es probable que sí se te olvide. Pero eso no quiere decir que está resuelto. No está resuelto.
1: Doctor, ¿cuándo debemos acudir con un psicólogo y cuándo con un psiquiatra?
0: Es muy difícil decirlo, ¿verdad? Porque los padecimientos psiquiátricos son trastornos orgánicos en el cerebro, hay alteraciones en la neuroquímica y entonces se tienen que resolver de otra manera. Son problemas más serios, más graves, ¿no? Entonces, puede ser que una persona empiece con un problema y no sabe con quién tiene que ir. Yo recomendaría que si tú tienes algún trastorno emocional, trastorno del comportamiento, y no sabes qué es, o tu familia te dice, ve a buscar ayuda, ve primero con el psicólogo. El psicólogo tiene la capacidad para decir, esto no es territorio mío, esto es terreno del psiquiatra.
1: Y él puede orientarnos, sí, a ir a un psiquiatra.
0: Él puede orientar. Ahora, seguramente lo saben, en el hospital de psiquiatría de aquí de Aguascalientes hay un departamento de psicología. Y en todos los hospitales del país de psiquiatría hay psicólogos. ¿Qué quiere decir esto? Que todo el que tiene un trastorno psiquiátrico también necesita un apoyo emocional. También necesita resolverse así conductualmente. Entonces son trabajos combinados. El trabajo del psiquiatra, pues es muy serio, porque son trastornos que descontrolan mucho a la persona. Estamos hablando de la depresión mayor, la esquizofrenia, uh-huh, los trastornos limítrofes. Ya son alteraciones muy serias.
1: Que eso ya tiene que ver, hay que

0: decirlo, bueno, un psiquiatra primeramente es un médico,
1: sí,
0: con una especialidad en psiquiatría. Uh-huh. Y un psicólogo normalmente tiene una licenciatura en psicología. Esa es la gran diferencia, que el psiquiatra para empezar es un médico, ¿no?
1: El psiquiatra es un médico que hizo la especialidad, entonces él es el que va a recetar un fármaco. Porque como hay una alteración bioquímica, se tiene que corregir y para eso se necesita un medicamento. El psicólogo no prescribe, o sea, no receta.
0: No, porque no es un médico.
1: Entonces, ¿qué hacen? También hay que cambiar la idea de que el psicólogo nomás te va a escuchar y te va a dar consejos. No, no, la terapia no es consejos ni palmaditas de ya se te pasará. No, el trabajo terapéutico es un trabajo profundo. Es un trabajo donde se van a revisar causas, se van a resolver situaciones. El trabajo terapéutico es muy amplio, es muy agradable, es muy ameno. Cuando la persona empieza a resolver, se da cuenta que el trabajo de psicoterapia de verdaderamente es muy, a veces ameno, hasta divertido. A veces es muy duro, es muy difícil porque se tiene que sacar toda la ropa sucia, ¿no? Y ni modo, pues ventilarla, ¿no?
0: Sí, pues además ir con esa apertura, doctor, de saber que con un psicólogo o con un psiquiatra es prácticamente como un confesionario.
1: Sí.
0: Donde deberás decir, todo va a quedar ahí guardado por el secreto profesional de cualquiera de los especialistas. Pero al final de cuentas hay que ir con esa apertura de decir, ahí tengo que hablar todo lo que me pasa realmente.
1: Naturalmente, y haciendo la comparación con el médico, el paciente llega con el médico y le dice, doctor, vengo que me ayude esto, pero que no me duela. Y el médico le va a decir, pues te va a doler. O sea, si te voy a hacer una cirugía, o te voy a hacer una reducción, lo que sea, bueno, te va a doler, pero es la manera de que salgas bien. La persona que llega con el psicólogo a veces también dice, ¿qué vamos a hacer? Pues vamos a hacer un proceso terapéutico, vamos a dialogar, hay ejercicios, pero que no me duela. Ah, no, pues si se necesita doler, te va a doler.
0: Claro, pero pues tiene que salir.
1: Es decir, voy a poner un ejemplo, son muchísimos, voy a poner un ejemplo. La persona tiene una fobia, o sea, voy a contar un caso. Una persona dice, doctor, le tengo mucho miedo a las mariposas negras. Tengo miedo, yo veo una mariposa negra y me aterrorizo y me paralizo y salgo corriendo. Las mariposas negras no pican, no son venenosas, nada.
0: No, absoluto. Porque,
1: pero es que me dan terror. Bueno, pues vamos a hacer un trabajo. Tiene que irse en un trabajo de regresión a etapas infantiles porque las fobias se adquieren más o menos entre los 5 y los 6 años. Irse a una etapa infantil de donde a ver qué pasó. Ah, recuerda que en cierta ocasión la asustaron con un murciélago muerto que se encontraron en el jardín. Y entonces se quedó aterrorizada porque era una chiquita de 5 años. Y nadie le explicó que era broma y nadie le explicó que el animalito estaba muerto y nadie le explicó nada. Y se trajo el temor hasta la edad adulta. Entonces tiene que ir en un trabajo de regresión, hablar así en fantasía con las personas que la asustaron, resolverlo. Y eso duele. Tiene que dolerle. Le va a doler, pero así se resuelve, ¿verdad? Entonces, la psicoterapia son trabajos muy elaborados, no son juegos, no son solamente consejitos, no. Es trabajos profundos y resuelven, eso es lo importante.
0: El temor a los medicamentos psiquiátricos, doctor, que una persona los requiera por una situación, como nos decía usted, que ha sido diagnosticada ya por un especialista y que requiera de medicación. Hay gente que considera que el medicamento psiquiátrico le va a volver una adicción de por vida o que le va a afectar de otra manera o que lo deje estigmatizado.
1: Este es un tema muy delicado. Yo creo que durante mucho tiempo no hubo una comprensión clara en los médicos, y estoy hablando como médico, yo soy médico, yo me estoy responsabilizando de lo que digo. Los médicos durante mucho tiempo no sabíamos o no entendíamos el gran valor de la psicología. Y entonces llegaba una persona, doctor, no puedo dormir. Pues un medicamento para que duerma, ¿no? Y se dormía. Pero no le resolvimos, pero ¿por qué no puedes dormir? Sí, porque claro. Tiene ansiedad, porque tiene angustia. Doctor, me siento muy triste, es una depresión. Un medicamento antidepresivo.
0: Pero estoy, no fuimos al origen.
1: Estoy hablando del médico general, que no se preocupó por, oye, ¿por qué? ¿Qué te pasa? A ver, cuéntame. Y menos en una institución de seguridad social donde no hay tiempo para nada,
0: claro,
1: ¿no?
0: Claro.
1: No, nada, tómate antidepresivo, ya no estés. Y ven en 2 meses. Y entonces la persona sabía que si tomaba la tabletita se dormía. Al otro día no ha resuelto su causa de insomnio, pero se toma la tableta y se duerme. Entonces se crea una farmacodependencia. No es una adicción propiamente dicha, pero sí es una dependencia a la sustancia. Entonces, muchas personas dicen, yo no quiero hacerme adicto. Están diciendo, yo no me quiero hacer farmacodependiente, porque mi tía tiene 15 años tomando medicina para dormir y no resuelve. Los médicos favorecimos mucho esto. Creo que ahora, afortunadamente, esto está cambiando, porque la psicología se está, pues yo diría, popularizando. Los médicos aprenden más de psicología, saben. Una tarea que nosotros tenemos aquí en la dirección también es dar una serie de capacitaciones a médicos. Capacitamos a los médicos para esto, para evitar que no resuelvan así a lo fácil.
0: No resuelvan con una receta lo que se puede trabajar con una terapia.
1: Sí. Ok, vamos a ver, la persona llega en crisis, ¿no? Voy a imaginar un médico que está en un consultorio de una institución de seguridad social y la persona llega desesperadísima, en crisis de ansiedad. ¿Le receto o no le receto? Sí, sí, recétale un tranquilizante, pero dile, te estoy recetando esto para que te calmes, para que te tranquilices, pero esto no te va a resolver.
0: Tienes que regresar.
1: Ve con el psicólogo o ven conmigo, pero para platicar, ¿no?
0: Claro.
1: O sea, que no se le enseñe al paciente que la pastilla lo resuelve. La tableta no resuelve.
0: Va a ayudar en casos determinados acompañados de un médico psiquiatra, pero en algún momento te tienen que trabajar.
1: Naturalmente, la tableta ayuda, pero no hay ninguna tableta tan inteligente que le resuelva a uno una depresión. ¿No? Si la depresión es un conflicto familiar que tengo, un conflicto de persona, un conflicto de pareja, pues la tableta no lo va a resolver, ¿no?
0: Así es. Doctor, nos podríamos quedar hablando horas y horas nacionales de salud mental, lo volveremos a hacer. Por lo pronto, agradecerte mucho que nos acompañes y esperar que pues estas palabras, recomendaciones, le sirvan a la gente para tomar mejores decisiones en materia de salud mental.
1: Confiemos que así sea.
0: Muchas gracias, doctor Héctor Grijalva, y gracias a ustedes por acompañarnos. Nos vemos el próximo domingo en La Hora Nacional.
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2: De febrero de 2010. Comunidades entre Hidalgo y Puebla. La gente escucha una explosión. Algunos ven una bola de luz cayendo del cielo. Llega Protección Civil. Llegan investigadores. Buscan durante días. No encuentran nada. Nadie pudo explicar qué había pasado, porque México no tenía forma de rastrear lo que cae del espacio. Eso cambió. Cada año entran a nuestro planeta más de 40.000 toneladas de material que lleva miles de millones de años viajando por el espacio. Son pedazos de asteroides y de núcleos de cometas. Entran a la atmósfera a velocidades de entre 11 y 70 kilómetros por segundo. A esa velocidad, el aire los calienta hasta que se funden y emiten luz. Esa luz es lo que llamamos estrella fugaz. Su nombre científico, meteoro. Aquel evento sin explicación en Hidalgo motivó a científicos a crear la Red Mexicana de Meteoros. Su nombre en náhuatl es Citlalín Tlamina. Citlalín Tlamina, estrella que hace saeta. La idea nació en 2012. La construcción empezó con un modelo de madera hasta llegar a la estación actual, hecha en acero con cuatro cámaras sensibles al infrarrojo que filman la bóveda celeste las 24 horas del día. Ese detalle importa. La mayoría de las redes de meteoros en el mundo observan solo de noche. La de México también vigila de día, gracias a un dispositivo que llaman coronógrafo, aunque el nombre no es del todo exacto. Lo que hace es taparle el sol a las cámaras. Un motor mueve una varilla que sigue la trayectoria solar y va generando un eclipse artificial en cada lente, protegiéndola sin bloquear el resto del cielo. El equipo también desarrolló una red neuronal con inteligencia artificial que distingue automáticamente si lo que grabó la cámara es un meteoro o un avión. Si un objeto no se deshace por completo al cruzar la atmósfera y un trozo llega al suelo, eso ya es un meteorito. La red también busca localizarlos y recuperarlos. Los meteoritos son cápsulas de tiempo del sistema solar. Nos dicen de qué materiales se formaron los planetas. Incluso traen materia orgánica que pudo haber contribuido a la aparición de la vida en la Tierra. La primera estación se encuentra en el techo del Instituto de Geofísica de la UNAM. La segunda, en la cima del volcán Sierra Negra, en Puebla. Para que funcionen como red, deben estar separadas entre 70 y 150 kilómetros. Así pueden cruzar datos y calcular con precisión la trayectoria real del objeto. Redes parecidas operan en España, Brasil, Chile y Estados Unidos. La mexicana tiene algo que las otras no. Estudiantes de la UNAM y del Politécnico construyeron buena parte del hardware y escribieron todo el software que es de código abierto. Ahora, la próxima vez que veas una estrella fugaz sobre México, puede que Citlalín Tlamina la esté grabando y sepa exactamente de dónde vino. Con información de la doctora Guadalupe Cordero III del Instituto de Geofísica de la UNAM. Un guión de Leonardo Santiago con información del portal Ciencia UNAM. Les saluda Mónica Genis.

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0: 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Revista del Consumidor. Radio. ¿Te da miedo que tu plancha queme tu blusa favorita? En nuestro estudio de calidad pusimos a prueba distintas planchas de vapor y te demostraremos que no necesitas gastar una fortuna para tenerla mejor.
2: Quédate y descubre cómo cuidar tu dinero.
0: Revista del Consumidor.
2: ¿Cuánto tiempo inviertes a la semana tratando de quitarle las arrugas a tu ropa favorita? El ritmo de vida actual exige que el cuidado de nuestras prendas sea rápido, seguro y eficiente.
0: Y aunque existen textiles que no necesitan alisarse, la plancha de vapor ha evolucionado para seguir siendo una pieza clave en nuestro hogar.
2: A diferencia de las tradicionales planchas secas, las de vapor requieren menos esfuerzo y reducen el riesgo de dañar tejidos como el algodón, lino, mezclilla o poliéster.
0: En su interior cuentan con un depósito de agua que al calentarse libera vapor a través de los orificios ubicados en la suela. La combinación de calor y humedad suaviza las fibras de tela, lo que permite que se estiren y recuperen su forma original.
2: Además, en la actualidad existen algunas que cuentan con tecnología antizarro, golpe de vapor para arrugas difíciles y funciones verticales para alisar sin una tabla de planchado.
0: Para que tu compra sea inteligente y elijas una aliada que mantenga tu ropa en óptimas condiciones, realizamos un estudio de calidad en el que se pusieron a prueba algunas planchas de vapor.
3: En este estudio de calidad de planchas analizamos 23 modelos de planchas de 11 marcas distintas.
2: Para garantizar tu seguridad y el cuidado de tu economía, el laboratorio verificó la resistencia del cable a las altas temperaturas, el consumo eléctrico y que ninguna plancha presentara escurrimientos o calentamiento en las zonas que tocas con las manos.
0: También pusimos a prueba su desempeño, qué tan rápido calientan, qué tan bien distribuyen el calor en la suela y, por supuesto, su capacidad real para desarrugar distintos tipos de tela.
2: La buena noticia es que todos los modelos analizados son seguros para usarse en casa. Además, 6 modelos obtuvieron la máxima calificación en su desempeño general. Hablamos de equipos de Black & Decker, Advio Home, Hamilton Beach, Koblenz, Taurus y Tefal.
0: Si planchas con el tiempo contado antes de salir al trabajo, considera esto. 3 modelos de la marca Rowenta y 1 de Tefal fueron los que más tardaron en alcanzar su temperatura máxima.
2: Y hablando de temperatura, el control del calor es clave para no arruinar tus prendas. En nuestras pruebas, un modelo de Oster y uno de Rowenta no lograron distribuir la temperatura de manera uniforme en toda la suela.
0: También deberás tener cuidado al planchar telas delicadas con un modelo de Black & Decker, Chi, Mainstays, Oster y 2 modelos de Hamilton Beach, ya que presentaron variaciones térmicas importantes al cambiar sus ajustes de calor.
2: Además, toma en cuenta que un modelo de Hamilton Beach y las versiones Etna y Sakura Steam de Taurus requieren más pasadas para quitar las arrugas.
0: Y mucha atención al etiquetado, ya que 20 de 23 modelos analizados incumplen la norma oficial mexicana. Esto porque no presentan la información comercial completa en sus empaques, instructivos o garantías. Revisa muy bien lo que compras.
2: Un detalle que llamó mucho nuestra atención es cómo se relaciona el precio con la calidad. A veces creemos que invertir más garantiza el mejor equipo, pero comparar opciones nos puede dar grandes sorpresas.
0: Por ejemplo, en el mercado puedes encontrar un modelo de Rowenta y uno de Chi que rebasan los $2,000, obteniendo en el laboratorio calificaciones de bueno y muy bueno.
2: Mientras que, por el lado de las opciones más económicas, un modelo de Taurus y otro de Black & Decker, que rondan los $300, alcanzaron la excelencia en su desempeño.
0: Al final, la mejor plancha no es necesariamente la más costosa o la de diseño más llamativo, sino aquella que se adapta a tu ritmo de vida. cuida tus prendas favoritas y se ajusta a tu presupuesto.
3: La información completa de este estudio de calidad la puedes revisar en la Revista del Consumidor en su versión digital y su versión impresa.
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0: Para acceder a todos los contenidos que la Revista del Consumidor tiene para ti, suscríbete a través de nuestra página revistadelconsumidor.profeco.gob.mx. 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

0: Llegamos otra semana más contigo a la Mañanexa, lunes, principio de semana. Sí voy a trabajar.
1: Principio de semana, sí voy a trabajar. Pues sí, hay que trabajar, ¿y qué tiene? Porque pues bueno, así nos hicieron chambiadores.
0: Ándale, saludotes también a todo el sector salud, a todos los del IMSS que andan ahí echándose y peleando entre por ellos sus derechos. También al final por la gente que, pues nosotros, ¿verdad?
1: ¿Qué pasó? Si algo vi que la semana pasada, por ahí del jueves, viernes,
0: no te
1: algo
0: vayas
1: sucedió
0: a enfermar, no tenemos material.
1: Así es. Ah, ok, ya.
0: Y además creo que están ahí como exigiendo que les paguen un poquito más y bueno, muchas cosas ahí. Pero pues bueno, el sector salud nos compete a todos, indirectamente. Entonces, pues ojalá la cosa se arregle.
1: Efectivamente, ¿verdad? De nuestros impuestos y demás, de ahí se paga y el sector salud tendría que estar más chido. Y exacto, no andar batallando hasta por el paracetamol, porque eso sí preocupa, bro.
0: Claro, amigo.
1: Ah, pero bueno, ustedes sigan peleando por sus derechos, está chido eso,
0: ¿eh? Ustedes sigan viendo TikToks, o sea, sí, las prioridades que quieran ponerle al pinche
1: o las
0: mundo,
1: dos,
0: ¿eh?
1: También, a ver, no está peleada una con la otra, sí, se pueden hacer las dos, ¿cómo
0: espero
1: no?
0: Espero que sí.
1: Miren, al Montepiedad le funcionó.
0: Ándale.
2: Pero sí. Fueron 2 años casi.
1: Fueron 2 años, pero funcionó la huelga.
0: Funcionó, sí.
1: Lo malo fue que al parecer sí les cobraron intereses mientras a los que tenían. Sí.
0: No es cierto.
1: Sí, porque el Monte de Piedad, sí, a ver. Se justificó y dijo, güey, deja de meter efectos de sonidos así, Emilio. Se justificó diciendo, así de, güey, pues es que tuvieron la manera de pagar de manera electrónica. O sea, es que había alternativas de pago era necesario ir a Montepiedad. Entonces, si alguien lo agarró como pretexto de, sí, no voy a pagar, pelas. Ajá. Y si estuvieron haciendo sus pagos, bueno, no pasa nada.
0: Claro. Ay, bueno. Te digo, mi México precioso.
1: Adorado,
0: así la cosa. Ay, pero esto es Mañanexa, no es noticiero, ¿verdad?
1: No,
0: entonces,
1: no, no.
0: A ver, comenzamos. Y comenzamos además con las efemérides, esas fechas y situaciones que pasaron un día como
1: hoy. Adelante, usted dijo el día viernes que iba a hacer el programa de lunes. Usted lo comentó aquí. Usted me lo dijo,
0: no,
1: ya preparé.
0: Me equivoqué.
1: Me echó en cara porque le dije, después de 10 minutos de que no habló, nos regañó. Y me dice, es que estaba haciendo el programa de lunes, martes y jueves,
0: no, dije,
1: me dijo.
0: Me equivoqué.
1: Lo siento.
0: Bueno, me las voy a inventar.
1: Bueno.
0: Un día como hoy, pero de 1854, se descubre por primera vez.
2: Casi
0: lo logro.
1: Ahí les va. Pues bueno, lo más obvio, ¿no? El día de hoy, 12 de octubre, conocido como el Día de la Raza. En 1492, la expedición al mando de Don Cristóbal Colón al borde de la...
0: ¡Colón!
1: Ah, yo pensé que estaba muy... como el licenciado Cabas, que estaba muy en halcón. Un abrazo al Cabas, donde quiera que esté bailando. Pues bueno, a bordo de la Niña... Tiempo, a ver.
0: ¿Qué?
1: Sí, es que qué fea. ¿Qué manera tan fea de poner una nota?
0: ¿Qué?
1: La expedición de Manuel Cristóbal Colón a bordo de los barcos, la carabelas llamada La Niña, La Pinta y La Santa María, llegó a la isla de Guanahani, allá en las Bahamas, marcando el primer contacto entre Europa y América. Al menos documentado, porque pues por ahí se ha dicho que los vikingos llegaron antes y antes llegaron los chinos, pero bueno, de Europa como tal, así documentado, ese fue el primerito. En 1988 se realiza la primera conexión oficial a internet desde México. La velocidad no ha cambiado. Okay. En 1999, la Organización de las Naciones Unidas, la ONU, declara que la población mundial alcanza la marca de los 6,000 millones de habitantes. Esto tan solo fue hace 27 años. Y en 27 años prácticamente crecimos 2,000 millones, que porcentualmente es la tercera parte de la población de ese momento.
0: ¡Wow! Somos una plaga.
2: Una pandemia en medio.
1: Efectivamente. Entonces, bueno, aparentemente va a ir a la baja. Hay estudios, de hecho, que sí muestran que estamos como en el peak máximo que se puede alcanzar. Probablemente lleguemos hasta los 9,000 millones y de ahí para abajo.
0: Claro. Ok, pues bueno.
1: Pero bueno. Pues ahí tienen, esto fue lo que sucedió un día como hoy, pero de hace mucho tote tiempo.
0: Ok, mucho tote tiempo.
1: Y vamos con la frase del día de hoy, que es la siguiente. Toda la vida es un anhelo, y todo anhelo es sufrimiento, pues la satisfacción es breve, pero el anhelo es interminable.
0: Sí, es real, amigo.
1: Sí se entendió, ¿no? Sí, ¿sí lo entendieron?
0: La verdad, me perdí un poco.
1: Un poco, ahí te va. Escúchame. Otra vez. Toda la vida es un anhelo y todo anhelo es sufrimiento. Pues la satisfacción es breve, pero el anhelo es interminable.
0: A ver si ya lo entendí todo.
1: Sí, ya lo entendiste todo.
0: Y ¿sabes por qué sucede? Porque no vivimos en el presente.
1: Justo es eso. O sea, muchas veces estamos viviendo algo esperando estas. Llegar a un momento en específico para sentir que lo logramos.
0: Claro.
1: Lo logras y fue una satisfacción así, breve, y al camino no lo disfrutaste tanto. Entonces, enfócate también en disfrutar ese anhelo para cumplir ese sueño.
0: Gracias, mi queridísimo Alex Flores. Sí. ¿Me cambias el mood, por favor? Porque luego de aquí ya sigue el Cómo Amanecimos Hoy. ¡El Cómo Amanecimos Hoy! ¿De qué se trata?
1: El Cómo Amanecimos Hoy, Mañanexos. Queremos que nos platiquen y que nos digan cuáles son esos personajes famosos que no perras soportas.
0: ¿Qué?
1: Es que hay personajes famosos que no soportas, ¿no?
0: Ah, ya, ok.
1: Sí,
0: va,
1: o sea, esos personajes famosos que no soportas, que dices, ¡ay!
0: Va.
1: Me patea, pero profundo, su sola existencia.
0: A participar entonces. Ajá. Y llegamos con los ex aquí.
1: Efectivamente, el viernes, chaparritos, platicamos qué es lo más aburrido que hacen los adultos. Pero para ustedes, ¿qué es lo más divertido que hacen los adultos?
0: Ah, qué buena pregunta. Ok. Perfecto, a participar entonces. Hoy es lunes y toca los horóscopos con la ciudad del río, así que nosotros comenzamos.

0: Ay, Susan, esa nota es vieja. 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
1: Auxilio, me desmayo. Cállese, viejo lesbiano.
2: Mis queridas viejas y lesbianas del Mende. Bienvenidos al NT Vieje, que mene. Pues, ¿cómo ves, mi Sus? Cállese, viejo lesbiano.
3: Ni siquiera has comenzado, amigo.
2: Ay, no, es que esta morra no más. Acaba de decirle que no todo es TikTok. Y la morra, desde que empezamos el programa, ahí en el teléfono.
3: No, es que sabes que estoy contestando mensajes.
2: Ah, ok.
3: Es que, bueno, no les he dicho, pero he comenzado yo un nuevo negocio.
2: Ok.
3: Y entonces me grabo por internet, amasando pan con
2: qué
3: los
2: rico.
3: Pies.
2: ¡Qué rico! Sí, lo vi la otra vez y me salió.
3: ¿Sí?
2: Sí, sí, sí, okay, la verdad. Deberías de checar esa pequeña onicomicosis que traes en la uña derecha.
3: Sí.
2: La
3: nota vieja, creo que el panete le da un... Sí.
4: ¿Te acuerdas la primera vez que oíste reggaetón?
5: El reggaetón. ¿Cómo así, perdona?
4: Que oíste el ritmo de reggaetón.
5: Es que el reggaetón lo creamos. El reggaetón es una fusión de rap, salsa, dancehall, house music. Entonces todas se combinaron y creamos nuestro propio sonido. Si yo te digo que escuché, no, nosotros lo creamos. Esa pregunta se la tiene que hacer a...
3: Pero sí es cierto, sí pasó.
2: La verdad me encantó la respuesta así de ¿y qué sentiste cuando escuchaste el reggaetón? Y el Daddy Yankee se queda así como ¿cómo? ¿Perdón? ¿Qué? Sí, ¿qué sentiste cuando escuchaste por primera vez el reggaetón, Daddy Yankee? ¿Estás estúpido? Y entonces Daddy Yankee le dice, no, pero es que el reggaetón lo inventamos nosotros. Y pues sí, la verdad es
3: sí,
2: que
3: es
2: pues al menos es de los grandes expositores. Sí. No sé, hay quien dice que quien fue el general, ¿te acuerdas? De aquel...
3: Ay, claro.
2: Ajá.
3: Pues, ay, vete a saber.
2: Trae ritmos ahí, basicones de reggaetón.
3: Pero más africanos, yo creo, todavía
2: sí,
3: en general. Como
2: sí,
3: el,
2: justo.
3: Bueno, X. Oye, ajá. ¿Y qué pasa cuando alguien descubre? Esto es una pregunta real que tengo. ¿Qué pasa cuando, no sé si la sepan, qué pasa cuando alguien descubre un género de música? Ahí se queda, ¿no?
2: Los blancos
3: ¿no
2: es como... se lo apropian y lo modifican para hacer lo suyo. ¿Cómo pasó con el blues y nació el rock and roll?
3: Lo peor de todo es que tienes toda la razón. Sigamos con las músicas.

0: 621.
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4: Buenos días, yo escucho EXA. ¿Pudieran complacerme con la canción de CD9, Me Equivoqué? Por favor, gracias.
0: Así suena.

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2: Hola, Mayan Exus, buenos días. Quisiera escuchar la canción de Tiroteo. Que tenga un bonito día, saludos.

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1: ¡Mañanitos! Llegamos al cómo amanecimos hoy, así que a participar. La pregunta del día de hoy es...
2: El día de hoy, Mañanexos, queremos que nos digan y nos confiesen a través de nuestro centro de mensajes acá, WhatsApp, 122-6351, Shaka WhatsApp, que nos digan qué personaje famoso o qué personaje hay de internet detestas, aborreces, ese personaje que no soportas.
1: Yo creo que Trump sería uno.
2: Okay.
1: Elon Musk sería otro. Deja, voy pensando algo más como en cultura pop, así como influencers o así, no sé.
2: Ok.
1: A ver, tú.
2: Yo cada que veo un video, un clip, un TikTok, un reel, como le llames, de la Venenito, que ya no es la Venenito, ahora es Melanie no sé qué, que además, para acabarla de fregar, sus hormonas le jugaron en contra y ahorita habla como José José, la Venenito.
1: ¿En serio?
2: Habla de, pones un audio y se escucha.
1: ¿Le falta qué?
3: No puede tomar las hormonas.
2: Ya debería, si hay autorización, ya podría tomar las hormonas.
1: No sabía
2: pero
1: eso.
2: Ahorita hablando así. Pues bueno, no la soporto. Porque es una persona, es un personaje que va con esta cultura de, pues, romantizando la ignorancia. ¿Sabes? Ella en algún momento declaró que no terminó ni la primaria y que estaba bien. Hace poquito me salió un clip de que ella busca a alguien que la mantenga, alguien que gane bien, güey, porque se lo merece, dice ella. Ajá, entonces ese tipo de mensajes y de personas que nacieron nada más a través del internet y se van a desarrollar así, perdón, pero al menos ahorita con la mentalidad que tiene, la aborrezco.
1: Okay.
2: Alguien más que aborrezco, Gloria Trevi.
1: Sabía que ibas a decir a Gloria Trevi.
2: ¡Ay, no puedo!
1: Se sabe.
2: No puedo.
1: Oye, a ver, ¿qué pasaría si llegara Gloria Trevi a EXA y que te pidieran realizarle tú la entrevista? ¿Qué haces?
2: A ver, por chamba la tendría que hacer.
1: Ok.
2: Pero quedaría ahí nada más, ¿no? O sea, si no me dan opción de, güey, la tienes que entrevistar, es de... Ok, la hago, pero enfocándome en la chamba, ¿sabes? O sea... Claro.
1: ¿No darías tú ningún comentario medio hate?
2: ¿Para qué?
1: ¿De Teo? Okay.
2: ¿Para qué? O sea...
1: Va.
2: No
1: pues
2: ganaría
1: te tengo una
2: absolutamente
1: noticia
2: nada.
1: Que darte, mamá.
2: Pasa la hija de su rechín. No.
1: A participar, Mañanexos. ¿Cuáles son esos personajes, personalidades que tú aborreces? ¿Vale?
2: Ah, va.
1: Perfecto. Y llegamos con los Exa Kids al ratito.
2: Exacto, ellos nos tienen que decir desde su perspectiva de Exa Kids... ¿Qué es lo o qué cosas divertidas hacemos los adultos, va?
1: Perfecto. A participar entonces. Hoy es lunes, tocan los horóscopos. Iniciamos en todas partes. Contexta.

0: 6:42.
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16: 6:46 y las complacencias continúan.
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0: Buen día, ¿me puedes poner por favor la canción de En el 2000 de Natalia Lafourcade?

0: Mañanexo, seguimos escuchándolos para ver qué quieren que pongamos en la Mañanexa.
1: Ya son las 6:50.
2: Hola, Mañanexos. Me complacen con la canción Peligro de Re-

0: 6:54.
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0: Mañana Exos, ya son las 7 de la mañana. Oigan, participen a través del 122-6351, es nuestro WhatsApp aquí en cabina. El día de hoy queremos que nos digan qué personajes así famosos o de redes o estos influencers, estos pseudo famosos, pseudo artistas, te caen mal. Te caen mal, así que dices, no lo soporto en verdad.
1: Ya sé, hay muchos en esta generación, la verdad. Pero bueno, por lo pronto nos vamos a ir con Fanny Lu, tú no eres para mí en todas partes, Contexa.

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1: Ya son las 7:09.
2: Mañana, Exos, llegó el momento de escucharlos y leerlos a través del WhatsApp 122-6351. El día de hoy queremos que nos platiquen qué personajes famosos o influencers pseudofamosos, pseudoartistas les caen mal. Ya nosotros dijimos algunos, yo por ejemplo, perdón, se me olvida el nombre de la Venenito, okay. Melanie, algo así, creo que ya se puso ese nombre, que ahorita trae voz de José José, además,
1: sí,
2: pues comentar. Los cambios hormonales de la adolescencia, eso no puede hacer nada hasta que entre en tratamiento,
1: claro.
2: Pero su persona me cae muy mal.
1: Oye, ¿sabes qué me cae mal que no dije? Natanael Cano, sí lo dije, no me acuerdo, pero bueno, no es una persona que me sea muy grata.
2: De hecho, justo acabo de ver un video del que digo... ¿Cómo es? Pues este niño pretencioso que de repente obtuvo las cosas muy, no muy fácil, pero de repente tuvo muy rápido. Por ahí lo vi en un video apedreando una camioneta de lujo que tiene así. Porque, ajá. Y en el video dice, no, es que ya no me gusta, y la empieza a apedrear.
1: Sí.
2: Se me hace una actitud de lo más nefasta.
1: Sí, oye, pero ¿sabes qué? Al final creo que tuvo un breakdown, porque después de eso dio un comunicado su disquera y su familia, se toma un receso de la música y de los medios de por tiempo indefinido. Entonces no sabemos si la verdad como que se chisqueó o qué onda.
2: Otro brote psicótico.
1: Sí, no sé qué sucedió.
2: Sí está feo, pero bueno, aún así... Me cae mal. Ha tenido muchos videos que digo...
1: Sí.
2: Ok, estamos de acuerdo en eso. Bueno, mañana bueno. Exos los queremos escuchar.
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4: La muchacha fea. Muchachos, buenos días. Mi Susan Ortega, mi Alex Flores, Emilia, los controladores. Ya estamos de regreso y por poquito y no estamos, ¿verdad? Porque este año definitivamente no fue el año de mis vacaciones, sí. Ni en febrero ni ahora con el huracán.
2: Exacto.
4: Casi me carga el payaso, pero bueno, ya andamos aquí. Personajes que yo no puedo tolerar de la televisión o de la radio.
2: ¿Cómo que la radio? O sea, la pregunta no fue esa, Eddie Montalvo. Tengo miedo.
1: No, está bien.
2: Que nosotros...
1: Dijo
4: generalmente personajes. Esos comediantes ya mayorcitos que todavía se hacen los chistositos.
2: Ya.
4: Ora. Que no ora. Tolero. Sería, no sé, del espectáculo. Daniel Bisoño, Pati Chapoy, Pedro Sola. De toda esa gente que se dedica a la chismeada, ¿no? El Gustavo Adolfo Infante, no, tampoco lo tolero. Cuestión de la
2: Alex
4: radio.
2: Caffey.
4: Jesse Cervantes, por ejemplo, tampoco, no me gusta su estilo de entrevistar, ¿no? Nunca deja hablar a los entrevistados. ¿Quién más, muchachos? No, pues en general sería eso. Galilea Montijo, no la tolero. Andrea Legarreta. Pues sí, sería eso. Y en cuestión de la radio, al burro, saludos al burro.
2: Cuídense
4: mucho, muchachos, lo quiero mucho. Y que Dios me los bendiga a todos, ¿va?
1: ¡Saludos! ¡Besos!
2: ¡Cámara! Sí, fíjate que estoy de acuerdo, tienes toda la razón. Se nos escapaban por ahí los periodistas de espectáculos como Alex Caffey, al cual detesto.
1: Andale.
2: Ana María Alvarado, que también me cae, pero sí muy mal. Pues la gran... Pero ellos dos en específico, digo...
1: ¡Ay! ¿Sí?
2: Sí, qué asco.
1: Yo creo que me caerán más personas mal, pero tengo la fortuna de no conocer a youtubers, influencers. La verdad no sé, no estoy empapada como en eso.
2: Okay.
1: Y lo agradezco mucho, amigo. La verdad es que sí.
2: Hay muchos odiados. Fíjate que no sé si ubiques a Kuno. Kuno, que fue un...
1: Es el amigo de Ángel
2: Aguilar. Fíjate que está teniendo por ahí una especie de redención, porque él mismo pasó a revisitar y a reaccionar a sus videos anteriores.
1: Ajá.
2: Y él mismo dice, si era un estúpido, era un imbécil.
1: Ahorita está en la granja, ¿no? ¿Y lo está diciendo ahí o qué?
2: No, antes de entrar a la granja estuvo precisamente, yo creo que dijo, ¿sabes qué? Voy a estar en la granja, entonces deja una campaña de yo solito contra mí, y le funcionó muy bien porque los comentarios eran de, güey, qué bueno que te diste cuenta, la neta, sí, no manches. Entonces
1: claro.
2: Lo hizo muy bien el morro.
1: Muy bien.
2: Otro más.
5: Hola, chicos, somos Mami y Alenka. Y nada más mandaba un mensajito para saludarlos porque los extrañamos mucho.
6: Decirles que siempre nos alegra nuestra mañanita.
2: Gracias.
6: Aunque no siempre mandemos mensajes.
1: Gracias.
6: Pero están en nuestro corazoncito.
5: Y en esta mente.
6: Y los queremos mucho. Y ahorita me hicieron reír con lo de la masada de pies. La onicomicosis. Y con lo de la música. Y sí. Sí. Ya había gente haciendo reggaetón, pero todavía no lo sabía. Daddy Yankee. Y Daddy Yankee es el favorito de todos para el reggaetón. Okay. Bueno, el mío sí. Los quiero mucho. Bye, bye.
2: Los queremos mucho.
1: Los queremos, Merly y Arlenka, cuídense mucho, bonito inicio de semana.
2: Los queremos, pásenle muy bien. Oigan, sí, también pueden mandar este tipo de mensajes, ¿sí? Se agradecen muchas veces. Ajá. Qué bonito recibir buena vibra. Sí. Oye, ¿para qué nos dicen? Buenos días, mis amores. Al que desvivieron la venenote Pati Chapoy.
1: Ah, ok.
2: Ah, ¿a este Bisoño? Sí, no, precisamente, sí. A ver, ya no está aquí para defenderse, pero era un ser nefastito. Era, caía mal a la mayoría de la gente. Pero bueno, participen a través del 122-6351. Personajes famosos o influencers que te caen mal.
1: Además, llegamos con los Exakids, amigos.
2: Efectivamente, ellos nos tienen que decir. El viernes nos dijeron qué es lo más aburrido que hacemos los adultos. Ajá. Ahora que nos digan para ellos qué es lo más divertido que hacemos los adultos.
1: Perfecto, a participar entonces. Vámonos ahora con Luis Fonsi. Esto es Me Despido en Todas Partes.
2: Ponte Exakids.

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1: Chaparritos, llegamos ya con los Exa Kids, así que es momento de que mandes una notita de voz al 449-122-6351, porque el día de hoy la pregunta es...
2: Chaparritos, queremos que nos digan, ajá, para ustedes, ¿qué es lo más divertido o qué es eso divertido que hacemos los adultos? Ya hablamos de lo aburrido, ahora viene lo divertido.
1: Ok, bueno, para mí lo divertido cuando yo era Exa Kid y veía, ajá, a los adultos, uno era que podían salir ya, okay, por la noche, ajá, podían llegar a la hora que querían, okay, y además no sabía lo que conlleva el trabajar y todo el esfuerzo que hacen, pero siempre ver que traían dinerito en la bolsa me parecía muy divertido.
2: Claro.
1: ¿Y tú?
2: Fíjate que para mí de lo más divertido era desvelarse. O sea, y para mí era ser adulto era de, hoy te puedes dormir a la hora que tú quieras. Y ahorita digo, hoy me quisiera dormir temprano. Sí, sí, ha cambiado.
1: Claro.
2: Y también justo eso que comentas de repente ir a la tienda o salir. Y pues veías que ellos sí se compraban cosas. Ay. Porque tú obviamente si querías algo era de, ¿me puedes comprar esta papadita?
1: Claro.
2: Pero ellos pues se compraban sus... Bueno, tú veías que se compraban sus cosas cuando pues en realidad eran cosas para la,
1: sí,
2: para la casa,
1: también, ¿no?
2: ¿No? Pero creo que sí era de lo más divertido que hacían para mí los adultos.
1: Sí, la verdad es que sí. Y ahora, el día de hoy, queremos ya saber quiénes son los finalistas que van a estar participando para irse al cine en Cinépolis Espacio. Así que nos acompañan a girar la ruleta.
2: ¡Una, dos, tres! ¡Exa Kids!
3: Exa Kids, mi nombre es Alexa González y lo que hace más divertido mi papá que jueguen conmigo.
2: Ya.
3: Va, soy un Exa Kids, quiero ganar.
2: Bye.
4: Buenos días, Exa Kids, soy Paula y siento que lo más divertido que hacen los adultos es hacer la comida.
1: Okay.
4: Soy un Exa Kids.
2: Bye.
5: Hola, Exa Kids.
2: Wally.
5: Soy Sara. Lo más divertido que podrían hacer los adultos es subirse a las montañas rusas porque yo no alcanzo la estatura.
2: Claro.
5: Porque soy muy chaparrita. Okay. Soy un Exa Kids. ¡Quiero ganar!
1: Hey, ¡wow!
6: Lo que me gusta de un adulto es caminar afuera. Soy una Exa Kids,
2: okay,
6: quiero ganar.
2: Okay.
7: Hola, Exa Kids. Me llamo Emma y lo más divertido que se me hace que hacen los adultos es jugar con nosotros. Bye, los quiero mucho, quiero ganar. Soy una Exa Kids.
2: Bye.
8: Hola, soy Alex Tiscareño. Y para mí lo más divertido que hacen los adultos es ir al cine. Soy un Exa Kids, okay, quiero,
2: cierto,
8: ganar.
2: ¡Ah!
8: Perdón, es que se me trabó la lengua.
1: A nosotros también nos pasa.
9: Hola, Exa Kids. Lo que me gusta de los adultos, ajá, es que pueden comer todos los dulces que ellos quieran y a nosotros no nos dejan comer,
2: claro,
9: casi nada.
1: Allá. ¿Y tu nombre?
9: Y mi nombre es Ali. Y soy una Exa Kids. Bye, les quiero.
2: Bye, Ali.
10: Hola, Exa Kids. Yo soy Emma y lo divertido que cuando veo de mi mamá es que se puede dormir a cualquier hora y se levanta a la hora que requiere. Y se puede ir a fiestitas y así de noche.
2: Claro,
10: y aún así
2: ya
10: llega,
2: sí,
10: se levanta temprano y así. Adiós, Exa Kids.
2: Bye.
11: Hola, Exa Kids, soy Matías.
2: ¿Qué onda, Matías?
11: Lo más divertido que veo de los adultos es que se pueden desvelar, llegar a la hora que quieren y aparte hacen el trabajo a la hora que quieren y pueden descansar. Muy bien.
1: Muy bien.
2: Bueno.
11: Así que pues, eso es lo que más me gusta de los adultos. Bye, okay, soy Matías.
2: Bye.
1: Bye,
2: Matías.
12: Hola, Exa Kids, mi nombre es Charlie. Y lo que yo creo que es divertido para los papás, ¿ah?, es desvelarse hasta tarde viendo películas y series. Adiós, Exa Kids, quiero ganar.
2: Bye.
13: Buenos días, Exa Kids. Soy Raúl. Lo más divertido que hacen los adultos es jugar con nosotros. Quiero ganar.
2: Adiós.
13: Dale un abrazo.
1: Abrazos.
13: Adiós.
2: Abracito.
14: Exa Kids, mi nombre es Camila. Y lo más divertido que hacen los adultos es que cuando van a la farmacia y nos recogen de la escuela, ajá, siempre compran paletas al salir.
2: Ok.
14: Bye.
15: La cosa más divertida que hacen los adultos es llevarnos al cine.
1: Ay, claro.
15: Ah, y me llamo Victoria Quetzali. Quiero ganar.
2: Gracias. Soy Nacho Chiquilla. Oye, es que sí es cierto, eso del cine tiene toda la razón, porque por las clasificaciones, pues de niños o de adolescentes nos tocó que había películas que en el cine no podías ver.
1: Tienes toda la razón.
2: Sí, sí, sí. Uh-huh. Que además, pues antes no era tan común, nada más había una sala de cine. ¿Una? Bueno, no una sala, nada más había un cine así, al que más podíamos ir eran que dos, ¿no?
1: Pues sí.
2: Que era Cinépolis, el que está
1: acá.
2: No, todavía
1: no existía Cinépolis.
2: ¿No existía?
1: No, creo que no, mi amor.
2: No,
1: cuando
2: no nos tocó.
1: Cuando nosotros éramos Exakit.
2: No, tienes toda la razón.
1: Era Cinemark.
2: Cinemark.
1: Y luego había otro en López Mateos que no me acuerdo cómo se llamaba.
2: Ah, uy.
1: Uy, ese también
2: sí
1: era.
2: Estamos super viejos.
1: Uy, ya nos dolió todo Exakit. Pero ahora estaremos activando la ruleta para saber quién es el ganador o ganadora que se va al cine en Cinépolis Espacio. ¿Nos acompañan?
2: Una, dos, tres. Exakit. Kids.
1: Y el ganador es Alex Tiscareño.
2: ¡Felicidades!
1: Papis, comuníquense con nosotros.
2: Muchas gracias por participar. Que tengan un precioso, lindo, no, y lindo inicio de semana.
1: Así es. Vámonos ahora con Mike Towers. Esto es Carita Feliz en todas partes. Pontexa.

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1: Llegamos a la hora Godín de la Mañanexa, ya son las 8:02.
2: Godines preciosos, adorados, súper atentos porque viene Primer Plano. Les platicaremos qué onda con las pelis, con las series y también les sacaremos la duda.
1: Perfecto, vámonos ahora con esta adrenalina a cargo de Wisin, Ricky Martín y Jennifer López en todas partes. 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
1: Ya son las 8:09.
2: Mañana EXO, llegó el momento de primer plano. Perdón, es que escuché un chiste muy tonto antes de entrar al aire. Llegó el momento de primer plano para que sepan qué pasó en el mundo del cine, de la música y de la televisión y del streaming y demás. Y pues bueno,
1: se divorcian, mi amor.
2: Ah, cierto. Solicita el divorcio. De acuerdo a la información de People y TMZ, Mia Goth, de Frankenstein, ha presentado el martes de la semana pasada ante un juzgado la solicitud de divorcio de Shia LaBeouf. El de Transformers, el que también de repente está como chisqueadón, pues ya le dijo, no, ¿sabes qué? Siempre sí estás bien loquito. Y pues bueno, empezaron en 2012 y en 2018 ya había presentado una solicitud de divorcio. Luego dijo, no, siempre no. Y en 2020 la retiró. Y en 2022 se dio el nacimiento de su primera hija y después se dijo, no. Ya no quiero nada. Ya me di cuenta que sí, no quiero nada.
1: Sí, sí están muy inestables, pero bueno, era algo que ya se veía venir. Ajá. Oigan, pero bueno, al final saben que Rápido y Furioso, la número 9, estaban diciendo que ya estaba y demás, ¿no? Lo aseguró, por ejemplo, Van Diesel, que ya tenía todo el guión, que ya estaban súper preparados y demás. Pues resulta que no. Fíjate que hay problemas con los guionistas. Entonces dicen que todavía no está terminado y que es más, todavía ni siquiera hay fecha para estreno total. Es totalmente desconocido, entonces pues bueno, mira, pendiente pues, menos, ¿eh?
2: Ajá, sí, o sea, yo le perdí la pista, en verdad, por ahí de la 5, ya no sí, supe qué onda, 3-4. Ya nomás vi que en una, de repente iban al espacio, una cuestión así, sí, claro. Y dije, güey, ¿qué pasó? Si antes iba a correr carros, pero bueno, Sydney Sweeney, una mujer muy sensual, muy polémica ella, pues ¿qué crees? Ubican a Marilyn Monroe, otro sex symbol en su momento. Ajá. Este, no sé qué tan mal esté decir sex symbol en estos tiempos. Pues bueno, resulta que son familiares tú. Sí, un nuevo estudio genealógico de MyHeritage reveló que Sydney Sweeney y Marilyn Monroe son, ojo, primas de novena generación, pero a final de cuentas están ahí conectados sus árboles genealógicos.
1: Órale, amigo. Ajá. Oye, fíjate que está debutando ya la secuela de Red Social, ¿ok? Que se llama The Zodiac Rewalking, que es una secuela de la que fue como de Facebook y demás. Ajá. Del 2010, ¿se acuerdan? Pues bueno, recibe ya una nota del 69% de aprobación en la crítica con 61 reseñas ya muy contadas. Okay. Ahí en Rotten Tomatoes, así que los primeros comentarios están señalando como una película muy sólida que además retrata fielmente el polémico caso de Facebook y todos los archivos, donde ya ves que se filtraron ahí documentos que revelaban Instagram y redes sociales que afectaban negativamente a los adolescentes. Justo. Pues bueno, de esto se trata, entonces para que ustedes la puedan ver, próximamente llega a cines el 22 de octubre.
2: Ok, y si tú eres muy fan de Bridgerton, una serie de Netflix que es muy exitosa, sí, que es así como de la época victoriana, algo por el estilo, pues bueno, habrá un spin-off y la nueva producción será una precuela que narrará el romance de Lady Violet Ledger y el vizconde Edmund Bridgerton durante su juventud.
1: Oigan, y para todos aquellos que les encantó la película de Dune, pues bueno, va a estar llegando ya la parte 3. Y entonces lo que planean allá todos los de Warner Brothers es, están preparando ya un reestreno de las dos primeras entregas de la saga para ya después entonces poner ya la tercera. Pues bueno, me parece ahí como que buena la táctica, ¿no?
2: Sí, sí, sí. A ver, las películas son muy buenas, ¿eh? En verdad tienen un... ¿No las han visto?
1: Yo tampoco las he visto, amigo.
2: Son muy buenas. Vale muchísimo la pena. Y pues bueno, por acá, Cuarón prepara su regreso a cines. La última película fue la de Roma, estrenada ya en 2018, que obviamente pues se hizo ganar varios Óscares, pero al fin, después de tantísimos años, regresará y va a producir una serie que es Disclaimer para Apple TV.
1: Ok. Además, si ustedes vieron Constantine, pues bueno, resulta que ya dijeron que sí, va a haber una Constantine 2. Uh-huh. Tuvieron que pasar 21 años para poder hacer esta película, así que igual nuevamente llega Keanu Reeves, ¿eh?
2: Ajá, para bien que, exacto, justo, llega él. Y oye, ¿se acuerdan que la semana pasada hablamos de Skydance, que era esta fusión de Warner Brothers y demás? Y Paramount y Discovery y así. Ajá. Pues el CEO de esta alianza, precisamente, el señor David Zaslav, recibió Por esta fusión, $606 millones.
1: Órale, amigo.
2: Qué loco.
1: Oye, fíjate quién se está ahí postulando para el papel de The Bear. Ajá. Es Jeremy Allen. Él salió en The Bear, ¿ya lo sabes?
2: Ah, sí, sí,
1: pues
2: sí.
1: Bueno, él estuvo ya dando su interés para dar vida al legendario Gene Wilder, que es el actor que le dio vida a Willy Wonka en la primera película. Bueno, no es primera película, pero ya llevan varios, ¿sí?
2: Ajá.
1: Y resulta que sí se parecen, ¿eh? La verdad es que
2: buen.
1: Sí. Entonces, pues pon tú que pudieran ahí ser posible que Jeremy lo hiciera.
2: Su biopic.
1: Ajá.
2: Oigan, ¿ustedes se acuerdan de Megalópolis de Francis Ford Coppola?
1: Ah,
2: sí, fue una película que era así súper esperada. Se tardó años en trabajar en esa película y al final de cuentas salió en cine y sin pena ni gloria. Es más, más pena que gloria, no la calificaron tan chido. Pues le darán una segunda oportunidad. Le darán una segunda oportunidad y saldrá nuevamente en cines en México y el resto de Latinoamérica, ¿eh?
1: Órale. Oye, y en cuanto a cines se trata, pues bueno, resulta que Coyote versus Acme está llegando a los $130 millones y con esta cifra está superando a varias películas de Warner Brothers estrenadas en este 2026. Entonces, recordemos que además el estudio como que no confiaba en ella y no querían como que sacarla a la luz, le iban a archivar, pero mira, les ganó, ¿eh? Le ganó a Mortal Kombat, Supergirl, Practical Magical con esta Nicole Kidman y Sandra Bullock, The Bride o incluso El Final de la Calle Oak, que también sale esta Anne Hathaway. Pues mira.
2: Le fue muy bien. Y por último, Resident Evil de Zack Cregger, que es esta película, la última entrega que salió de Resident Evil, que nada tiene que ver con las anteriores, pues además de ser la mejor calificada, pues ya es la más taquillera, ya que superó los $320 millones.
1: Harto dinero en la industria del cine.
2: Cañón.
1: Pues bueno, vámonos ahora con música y nos vamos con La Oreja de Van Gogh. Esto es Puedes Contar Conmigo en todas partes.
2: Pontexa.

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2: les vamos a decir algunos datos y curiosidades sobre el correo. Ya llegó.
3: Reanunciando su canción y grito con emoción. ¡Correo!
1: Pues el 9 de octubre es el Día Mundial del Correo. O sea que hace poquititito lo andamos celebrando, ¿eh?
2: Efectivamente. Y ahí les va. A principios del siglo XX en Estados Unidos... wow. Se enviaron niños por correo.
1: Achis, achis. ¿Pero con qué finalidad? Pues de quién eran y a dónde
2: no
1: les iban
2: a llevar.
1: No
2: tengo idea, pues yo creo que lo mismo de ahorita.
1: Muchos animales han sido empleados para entregar correspondencia. Por ejemplo, los caballos, los camellos, las aves, amigo.
2: Exacto, sí, las palomas siendo las más famosas, ¿no? Pues bueno, el sistema postal antiguo, mejor documentado, es el romano. Ya tiene 2000 años de esto.
1: Claro, por eso era Augusto, fíjate, nada más esto. Además, hay 663 mil oficinas de correos en todo el mundo.
2: Ok. Perdón, aquí no, se nos fue el dato, se me fue. De lo de que se enviaron niños por correo. Solo que, porque se aprovechaban de la única regla que había, que era no debía exceder el paquete 5 kilogramos. Por eso los mandaban por correo.
1: Ay, wow. No, amor, pues bueno. Oigan, además, más de 5 millones de personas trabajan en el correo actualmente.
2: Exacto. Y aún con la existencia de las apps de mensajería, se siguen llevando miles de cartas y documentos y revistas y demás. Así que, pues, señores correístas. ¿Cómo se les dice?
4: Carteros.
1: Oye, lo que sí no me gusta que haya pasado de moda, porque yo era mucho de escribir cartas y de enviar cartas, entonces no pierdan eso.
2: Sí,
1: envíenme cartas escritas a mano.
2: Lo pueden seguir haciendo, en verdad, es muy barato que lo hagan.
1: Sí, la verdad que sí. Pues bueno, vámonos con Maluma y Shakira. Esto es Agua en todas partes.
2: Pontexa.

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0: Efectivamente, oigan, mañanexos, recuerden participar en el Cómo Amanecimos Hoy a través del 122-6351. Es nuestro WhatsApp en cabina. El día de hoy tenemos pases dobles para que vayan a ver a Las Intocables el día de mañana en el Teatro Aguascalientes.
1: Oigan, un reparto de primera, la verdad, una obra de teatro que no te puedes perder. Siempre llegan a Aguascalientes obras con calidad que ustedes no se deben de perder y nosotros tenemos sus accesos. Así que bien pendientes. Hay sorpresas el día de hoy, además, con Oscar Salazar, ¿eh?
0: Exacto. Y oye, si tú no eres una persona que normalmente va a teatro, date la oportunidad, porque imagínate que te ganas unos boletos aquí. A ver, no vas a gastar en los boletos y vas a poder ver teatro gratis.
1: Claro.
0: Vale la pena. A ver, esta obra... Es que también, no manches, el reparto está bien pesadísimo. Uh-huh. Está Patricia Reyes Espíndola, Aileen Mujica, Chantal Andere, Raquel Garza, Leticia Perdigón, Gina Varela, Mariana Gurrola y también Ulises de la Torre.
1: Bien pendientes, entonces, próximamente estarán llegando a Aguascalientes, pues ya el día de mañana, si no es que ya andan llegando el día de hoy aquí a Aguascalientes, aunque ya estén aquí a Aguascalientes.
0: ¿Quién sabe? Ay, no, pero, exacto, el día de mañana es la obra, mañana 13 de octubre, a las 7 y a las 9 de la noche en el Teatro Aguascalientes, y si quieres llevarte un pase doble, mándanos un WhatsApp con el Cómo Amanecimos Hoy, que es ¿qué personaje famoso o influencer te cae mal?
1: Perfecto. ¿Va? A participar y obviamente diciendo que quieres ir a la obra de teatro Los Intocables.
0: Claro.
1: Bueno, así de fácil y sencillo. Vámonos ahora con Rake. Esto es Tu Mirada en todas partes.

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1: Mañanexos, no le cambies, tenemos cada Mañanexa, nos queda una hora, son las 9:01.
2: Efectivamente, recuerden lo que es lunes y hay horóscopos.
1: Oh, la señora del río está llegando in the house. Por lo pronto, vámonos con más música, ya suena Zoe, RXX en todas partes. Pontexa.

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1: Mañanexos, muy buenos días, ¿cómo están? Es lunes y como todos los lunes, la Señora del Río está en cabina.
2: ¡Uy! Tras. Señora del Río.
1: Me acordé del punchis punchis, que es más viejo
2: que el tras.
1: Es muy viejo. Muy viejo. O sea, mis papás decían esta, o sea, con todo respeto a mis papás, no es que estén viejos, pero era de, ay no, esta música del punchis punchis.
2: Sí.
1: Y yo sé que el punchis punchis es electrónica.
2: Sí, cosas que aprendemos en la cabina con Alex Flores. ¿Qué es el punchis punchis?
3: Y los horóscopos, ¿no? Digo.
2: Ah, esos no sé, pero sé que es el punchis punchis. ¿Te sirve?
3: Digo, a lo que venimos, ¿no?
2: A lo que venimos. Oh, hoy está de buena Susana, ¿verdad?
3: Claro.
2: Qué emoción. Claro. Amaneció de súper buen humor, Susana. Oigan, mañana, exos.
3: Susana,
2: amiga. Vamos a ver.
1: Me retiro de cabina, chao. Ahí los dejo. Diviértanse.
3: A ver, Fernanda, ya tus horóscopos.
2: Concéntrense, por favor. Oigan, a ver, hablemos. Hay quien anda brillando esta semana y quien necesita terapia urgente. Entonces, aprendan quién es cuál es quién y vayan haciendo lo que tienen que hacer, ¿ok?
3: Okay.
2: Vamos a empezar con Aries. Oye, Aries, hoy quieres pelear hasta con el clima. Bájale dos rayitas, mi cielo. Cálmate, mi amor. No todo es una competencia. Ni el SAT te anda persiguiendo tanto como para que tú sientas que todo el mundo está contra ti. No, ni te topan. Relájate. No siempre todo el mundo está contra ti, ¿ok? Tauro. Oye, Tauro, dices que estás ahorrando, pero ya pediste comida. Compraste el carrito de Shane. Te compraste algo que estaba en oferta. Hasta el TikTok Shop ya entraste. Oye, cálmate. El dinero no se esfuma. Luego vas a estar la semana que entra diciendo que no te alcanza. Lo que pasa es que tú no se está desapareciendo el dinero. Tú lo estás corriendo de tu propia casa.
1: Mejor préstamelo, Tauro.
2: Híjole. ¿Qué te lo regale?
1: También el dinero.
2: Ay. Sí. Bueno, lo que pasa es que tú lo andas desapareciendo, mi amor. No te andes quejando la semana que entra. Si esta semana andas de gastalón, ¿sí? Por favor. Géminis. Oye, traes tanto chisme que ya deberías de facturarlo. O sea, ya deberías de venirte a la cabina a contarlo y cobrar por eso.
1: ¿De qué?
2: Tanto chisme.
1: ¿De qué? ¿Qué debería hacer en cabina?
2: Ah, contar el chisme.
1: Trasladarse a cabina.
2: Trasladarse. Okay, exacto. Sí, ahora que si sí quieres venirte en la cabina, también está bien. El punto es que traes mucho chisme, mi amor. Eso está bien. O sea, qué bueno que la gente te cuente cosas, pero antes de ir a contarlo a otro lado, revisa quién anda contando los tuyos. Acuérdate que el karma es un perro y si lo molestas, te muerde.
1: Wow.
2: Wow.
1: Como el de Emily.
2: Exacto.
1: Su perro muerde.
2: Su perrote. Oye, Géminis, el punto es que si andas llevando chismes de otros, seguramente alguien está llevando los tuyos. Mejor no, mi amor. Cáncer. Ay, mi cáncer. Sigues revisando el perfil de tu ex como si fueras la agencia de investigación privada más importante de Estados Unidos.
1: No lo haga, compa.
2: Exacto. No lo hagas, compa, ya. O sea, esto, andas más con carpetas de la fiscalía que la presidenta. Ya, bebé, suelta, mi amor, por favor.
1: Saludos a Andy.
2: Saludos cordiales. Ya, suelta el celular, suelta al individuo, suelta los recuerdos, suelta el amor que dices que sentías. Hay que dejar ir, ¿sí? Deja de investigar, ya no hay nada ahí que te interese. Si se fue, fue por una razón. Y Leo. Oye, Leo, hoy quieres atención y aplausos y bulla y que todo el mundo te voltee a ver. Y hasta parece que quieres que te hagan un monumento, un león al lado. Oye, cálmate, corazón. No todo tiene que girar en torno a ti todo el tiempo. ¿Quieres un monumento solo porque llegaste temprano a la oficina o solo porque hiciste lo que te correspondía? Acuérdate que a veces no todo el mundo nos va a voltear a ver y nos va a poner una estrella en la frente por hacer lo que nos toca hacer. Ni modo. Si esa es tu responsabilidad, no esperes que todo el mundo te aplauda y te dé flores y te dé un aumento por hacer lo que simplemente te tocaba a mí, Leo.
1: Claro, a mí no me van a andar dando nomás así.
3: Tú no eres Leo.
1: No, es que dijo
2: y nadie
1: que
2: le está dando
1: flores.
2: Tampoco.
3: Y nadie,
2: sí, le está dando. Total que en esta cabina nadie nos están dando. No, ya todo mal.
1: Lástima.
2: Entonces, pues nada, hasta aquí la primera mitad de los choróscopos. Okay. Hoy regañarlos.
1: Ok.
2: Ya, necesitan todos
1: ya
2: ayuda.
1: Ya me voy, entonces se andan peleando, se andan regañando. Tengo junta, los dejo con el león al lado.
3: ¿Junta de qué? ¿De ombligos o de qué?
1: Ojalá. Por favor. Ojalá. Bueno. Espero que sí.
2: Porque yo no tengo una de esas juntas.
3: No sé, yo tampoco.
2: No, qué feo.
3: Ya sé.
2: Todo mal.
1: Atentos a la segunda parte. En un ratito más estaremos a partir de los signos chidos, ¿va?
2: Exacto. Ahorita venimos.
1: Por lo pronto.
2: Vámonos, Emilio.
3: En todas partes, Pontexa.

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1: Qué bonito, prima
2: del río.
1: Ay, oiga, señora del río, nos quedamos con ya la mitad de estos horóscopos, donde estamos todos los de cabina, nos corresponde.
3: Qué emoción. ¿Esta es tu parte favorita?
1: Es mi parte favorita. No, mi parte favorita son solamente los lunes, solamente para verte.
3: ¡Ay, ya! Ya la voy a perdonar por hace rato, la verdad. Oye, ¿qué ha de pensar el público? Una disculpa mañana, Exos, ya.
1: Sí, ya.
3: Ok. Ok. A ver, si usted no escuchó su horóscopo hace rato, es porque, pues, espérense, todavía no acabo, ¿verdad? Uh-huh. Entonces, ahorita ya le voy a decir la segunda mitad. Saque papel y pluma, ponga atención. Acuérdese que hoy estamos viendo quién necesita terapia, quién necesita un regaño y quién anda más o menos, ¿ok? Bueno, Virgo. Oye, Virgo, ya, a ver, abriste el mensaje, lo analizaste, lo leíste, la hora, los dos puntos, la ortografía. Ya, bebé, o sea, contesta y deja de imaginar cosas en tu cabeza, ¿sabes? O sea, no necesitas imaginar nada más. ¿Qué querrá decir este mensaje? ¿Cuál será el mensaje oculto de este mensaje? Nada. No hay mensaje oculto del mensaje. Solo lee el mensaje y contéstalo y ya, ¿ok? Por favor. ¡Libra! Voy a esperar el Wii.
1: ¡Wii!
3: No, Susana, no.
1: ¿Dónde está Alex? Tú dale.
3: Bueno, está bien. Pero es que yo soy Libra.
1: ¡Ah, Wii! ¡Wii, Wii, Wii, Wii, Wii! Ahí está.
3: Qué emoción, en 8 días es mi cumpleaños. Voy a esperar pacientemente. A ver si alguno de los mañanexos me regala algo.
1: Ok.
3: Muy bien. Libra, llevas 3 horas decidiendo qué hacer con tu casi algo. A ver, y 3 horas se me hace poquito. Llevas como 3 días, como 3 meses. Ya, bebé. O sea, ya. Para cuando decidas, ese casi algo ya va a tener otro casi algo, ¿sabes? Entonces, deja de perder el tiempo. Las oportunidades son una vez. Si ya la tienes ahí. La oportunidad, no me ves así, Susana. Si ya la tienes ahí, y si te gusta, y si te atrae, y si te sientes bien y en confianza, y te hace sentir cool, pues dale. Mira, ya si te estrellas en el piso, pues ni modo. Vamos a estar ahí para levantarte, pero pues tú dale, ¿ok? No pierdas el tiempo, mi Libra. Escorpio. Eso. Oye, Escorpio, tu intuición dice una cosa, pero tus celos escriben una novela. Mi vida, ya pareces Televisa Presenta. Relájate, mi amor. Deja de investigar. Y pregunta, si tienes una sospecha, si tienes una duda, si sientes que algo crees, ya, mejor pregunta. Tú no eres del FBI, mi amor, no tienes por qué estar investigando cosas de algo que crees que está pasando, decía mi abuela. No pienses, pregunta, es que yo pensé que sí me quería, es que yo pensé que sí íbamos por algo serio. No, ya, mejor dile, ¿qué onda? ¿Qué hubo les qué? Y ya, ¿ok? Sagitario. Oye, Sagitario. Tú dices que amas tu libertad y que eres un alma libre y que el mundo no va a ser una jaula para ti, ok. Pero también huyes cuando alguien te pide responsabilidad afectiva. ¿Qué está pasando? Otra cosa, una cosa es ser libre y la otra es ser prófugo. ¡Ay! ¡Ay! Aguas con esa frase. Entonces, el amor no tiene que ser una jaula, pero yo he visto muchos pajaritos vivir felices allá adentro. Entonces, relájate un chorro y medita bien si quieres estar en tu libertad o si quieres estar ahí, pero bien y contentos. Okay. Por favor. Capricornio. Oye, Capricornio, ya. O sea, ya. Hasta para descansar tienes agenda. O sea, en tu agenda del día dice de 2 a 3 comer, de 8 a 9 descansar. Cálmate, relájate. A ver, yo sé que tú quieres ser el gerente de tu propia vida y eso está bien, pero tu vida no te va a dar un bono por sufrir en silencio. No hay manera de poder hacerlo todo en todas partes, Pontexa. No hay manera de hacerlo todo en todas partes al mismo tiempo, ¿ok? Sí puedes con todo, pero no con todo a la vez. Relájate un chorro y recuerda que tu cuerpo, tu alma y tu corazoncito también necesitan un descanso y un apapacho, ¿ok? Y Acuario. Acuario, tú dices que nadie te entiende, que tú nadie te comprende, que eres un solitario. Pero cuando te preguntan cómo te sientes, no contestas, no explicas, no dices, o contestas con un meme, o contestas con un ¡hora! Oye, a ver, coopera, mi criaturita extraterrestre del más allá. Coopera, mi Acuario, si quieres que de verdad alguien te entienda y dejar de quejarte porque nadie te entiende, pues explícanos, cómo te sientes y ya te podemos ayudar, ¿ok? Y Piscis. Oye, Piscis, te enamoraste de alguien que apenas y te dio los buenos días. O sea, te dijo, hola, mucho gusto, Fernanda, y tú ya te imaginabas en la boda. ¿Qué te pasa, bebé? Eso no es química, ¿ok? Eso es mucha imaginación, con presupuesto limitado. Entonces, pon los pies en la tierra, mi Piscis, y aprende que a veces solo vas a conocer a alguien porque es parte del camino. ¿Por qué tenías que conocerlo? Porque había que salir con esa persona. No porque te vas a casar. Por favor, Dios Cristo. Pero los pies en la tierra, mi Piscis. Siempre andas volando. Y pues nada, hasta aquí los horóscopos de esta semana. Si usted se siente identificado, pues cuéntenos. Si no, pues también. Y ya.
1: Ok. Así los horóscopos del día de hoy con la Señora del Río. Y además, ustedes la pueden escuchar en Radio Fórmula. ¿Sus horarios?
3: Yo de 10 a 12 en Radio Fórmula pueden ir a escuchar a Fer del Río, que es mi alter ego. Si usted, mire, ya dejó, ya hizo las cosas que tenía que hacer, ya se acabó la mañanexa, bueno, puede ir allá a escuchar más musiquita, más tranquilona, que para cantar, que para llorar, que para escuchar mi chisme.
1: Para hacer el quehacer.
3: Que para hacer el quehacer.
1: Ándele.
3: Que para escuchar no sé qué.
1: Ok, perfecto. ¿Va? Así bueno. Será entonces, Señora del Río. Por lo pronto nos vamos con María José y esto es Respirar en todas partes.
3: Pontexa.

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18: Ya estamos de vuelta. Esto es...

0: 99 Mañana Exos. Y nosotros ya nos vamos a... Oigan, pero atentos porque Oscar Salazar ya está en cabina y Oscar Salazar no estará solo por mucho tiempo en la cabina. Hay cosa que tú debes escuchar y saber, así que quédate con él, ¿eh?
1: Porque va a estar con Emily Rose, ¿cómo no? Por eso no está solo.
0: O sea, sí, aparte. Pero trae mucha mujer.
1: sí, súper atentos, por favor, porque valdrá mucho la pena. Ya platicamos un poquito de ello. Les dimos un previo, pero escúchenos, por favor, Sote. Y agradecerles también que nos hayan escuchado desde las 6 de la mañana. Oye, que por cierto, si te levantaste a hacer ejercicio tan temprano, yo te criticaba mucho y así, pero el día de ayer que estuve en un evento deportivo, te contagian la buena vibra.
0: Aparte van a vivir más que tú seguramente, amigo, entonces bueno, pero sí. Los vamos a dejar en la frecuencia exacta del 97.3, la estación número 1, así que no te vayas y quédate con nosotros.
1: Efectivamente, ya lo sabes, viene Oscar Salazar, más tarde Laura Naranja con Dani Ruiz, después María Urquiza, Lalo Gómez y nos escuchamos en la noche nuevamente en Ponte el Tiro con Lunes de Aaron Rodríguez.
0: Mañana a la mañana, ex en punto de las 6 de la mañana en todas partes. Ponte Exa. Chao.
1: Bye.

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1: Buenos días, ¿cómo están? Bienvenidos a XFM 97.3. Para mí es un gusto estar con ustedes el día de hoy, en este lunes, iniciando, pero mira, con todo, con un tema muy, muy padre, en donde nosotros nos toca recibir artistas de primer nivel, y para mí es un gusto tenerlas a ustedes. Patricia Reyes Espíndola, Elin Mujica, Gina Varela, bienvenidas a Exa. ¿Cómo están? Buenos días.
2: Buenos días.
3: Llegaron las intocables.
1: Incluso ya podrían decir como grupo, y juntas somos las
2: intocables. Las intocables.
3: Juntas somos
2: las intocables.
1: Bienvenidas. Estamos echando ahorita chal de que vinieron de road trip prácticamente desde ayer. Y ya se aventaron cenita, ya se aventaron el... Bueno, ahorita el desayunito, la comida.
4: No, todavía no desayunamos, hijo. Oye, no, Oscar, no mientas.
1: Oye, te voy a invitar unas gorditas aquí de la esquina de Doña Berito. No, hombre, mira, chicharrón prensado, bien buenas. Oye, pero el tema aquí es disfrutar de las intocables. Esta puesta en escena que, como les estaba yo platicando, es una fortuna aquí en Aguascalientes recibir teatro. Y claro. Tenemos muchísimas obras de teatro que vienen, pero son muy pocas las que se quedan en el corazón y en la mente del público. Y el feedback que yo he visto en redes sociales de las intocables es precisamente ese resultado. Y me gustaría que nos empezaran a contar, primero, ¿cuál es el texto? ¿Cómo es el texto? ¿Es una comedia? Empezamos contigo, Elin. Bienvenida a Exa.
3: Ay, ¿por qué no le damos la palabra a la maestra Patricia Reyes Espíndola?
4: Como gusten. Miren, es una comedia donde esperemos que se rían mucho, pero que al final, cuando salgan, digan, nos reímos mucho, pero ¿cuántas cosas de la vida real están pasando ahí? Es una familia donde a las personas de la tercera edad, en este caso soy yo, obviamente, pues ya quieren que les reparte el billete. ¿Cuántas familias conocemos que están con los papás de, ya no salgas, mami, porque está lloviendo, no, que tápate, setentoker, y sal a la calle, píntate la boquita y ve al teatro, setentoker? Porque ya le creen que las de 70, que las de 70 años ya tienen que quedar en su casa, y son los hijos los que están moliendo eso. No, mami, no salgas, hace mal clima. No, no, vete al teatro con tus hijos a que vean. Y luego los hijos que no se quieren quedar con tu lana. Vas.
2: Exactamente, y bueno, pues traemos esta comedia que nuestra única intención de verdad es que la gente la pase bien. Son 2 horas de risa, una comedia escrita y dirigida y producida por Gabriel Varela, que bueno, pues él es garantía de diversión. Siempre sus comedias son muy ligeras, muy divertidas, y siempre se caracteriza por tener repartos increíbles. En esta ocasión, bueno, pues la maestra Patricia Reyes Espíndola, aquí está Elin Mujica, Chantal Andere, Leticia Perdigón, Raquel Garza, Gina Varela, Aaron Valderi, y pues bueno, pues nos vamos a divertir, la vamos a pasar bomba, porque además tienen que estar conscientes que nada más es un día, el día de mañana, que tenemos 2 únicas funciones en el Teatro Aguascalientes, y pues para que vayan ya de una a comprarse sus boletos en Xticket o ahí en la taquilla del teatro, porque además a partir de 250 pesos hay boletos.
1: Increíble. Oye,
2: está maravilloso.
1: Hay que decir una cosa de Gabriel Varela, y es que él siempre instala la escenografía tal cual de primer nivel. Sí. Y como la vemos tal vez en algunas puestas en CDMX, luego se agarran el paquete animes, ¿no? Y se traen de que un teloncillo y Gabriel no. Gabriel le mete duro, ¿no?
4: Fíjate, sí, pues, incluso tenemos dos escenografías, por si no llega igual ese, por si no llega una a otro lugar, no lleguemos con el teloncito y el... Entonces tenemos dos escenografías y el mismo reparto que acaban de decir.
3: Así es, yo creo, no, al contrario, maestra, yo creo que es una ganga, una oportunidad maravillosa. Muchas veces estamos en provincia y ansiamos con ir a la Ciudad de México a ver las puestas. Ahora esta puesta viene a Aguascalientes, no pierdan esta gran oportunidad. Creo que Gabriel Varela también se ha caracterizado en todas sus puestas en escena de traer un gran elenco, de traer grandes actrices, grandes nombres. Es una historia redondita, son 2 horas que se pasan rapidísimo, es una comedia completamente para divertirse, y sobre todo como actriz quiero pedirles que vayan al teatro, no dejen morir este género que todavía tiene que durar muchos años, porque es maravilloso, es un intercambio de energía entre el público, los actores, se van a divertir, estamos viviendo momentos súper difíciles de nuestra vida real, entonces creo que es un escape maravilloso ir a reír al teatro.
4: Y es un juego de tres. Primero agradecerles a ustedes que nos reciban aquí, porque sin la prensa como ustedes, sin el radio, la televisión, los periódicos, esa es una parte importantísima. La siguiente es que el público asista, y nuestro trabajo es entregarnos con el corazón en el escenario. Pero si no hay este tripié, si algo de este tripié no falla, si no están ustedes, no podemos, si no están nosotras, ustedes no pueden.
2: Y si no está el público, pues qué triste.
1: Hay que decir una cosa también, que me imagino que al ser tantas personas de primer nivel en el elenco, así lo voy a decir.
3: Tiene que pagar mucho el productor.
1: No, exactamente. Aparte de que ser productor, aparte van jugando evidentemente con cada función, obviamente con ustedes en el texto, enriqueciéndolo, improvisándolo. Me imagino que eso debe ser muy padre para ustedes, ¿no? ¿Sí lo aplican aquí, Gina?
2: Claro, mira, esa es la magia del teatro, cada función es diferente. En cada lugar al que vamos tenemos alguna anécdota, algo pasa, algo ocurre. Tratamos siempre de tropicalizar un poco y de tomar cosas del sitio en el que estamos, y eso el público lo agradece muchísimo. Entonces siempre, cada función es distinta y cada función tiene un ritmo diferente, y eso es lo bonito.
3: Y además tienen un teatro precioso. Creo que el Teatro Aguascalientes es uno de los más bonitos de toda la República. Así que hay que aprovecharlo, señores. Vengan al teatro mañana, 13 de octubre. Dos funciones, Gina Varela.
2: 7:00 y 9:00 p.m. Y pueden ir rápidamente a Xticket, que es una plataforma súper amigable para que compren sus boletos. O también, si les gusta ir a la antigüita y escoger ahí dónde se van a sentar, pues que vayan a la taquilla del Teatro Aguascalientes.
4: Y además tiene sus tintes políticos. Siempre hay el chiste político y del día, ¿eh? Del día, porque... Claro, hay que estar viendo las noticias para ver quién se quedó sin visa hoy.
1: ¿A quién se agarraron ahora? Oye, ha de ser también el tema de las intocables, como bien lo mencionó, una comedia, y siento que después aquí en Aguascalientes somos bien mochos de repente, ¿no? Y somos bien cuadrados, como bien lo mencionas, ¿no? De repente tenemos de repente las personas de tercera edad súper guardadas, pero tenemos el otro lado
4: que son... Pero no nada más aquí, en todo México.
1: En todo México. Oye, pero también tenemos el tema que hay gente que ya anda buitreando desde antes, viendo el tema de la herencia, viendo el tema del billuyo, y me imagino que en esta apuesta también tocan ese tema, ¿no?
4: Son tremendas. Exactamente, si no ha sido por Aileen, que es la que me protege del dinero, porque mira la rica soy yo ahí.
2: La del billete.
4: Sí, la del billete soy yo, y Gina es mi nuera muy aborazada, y mis dos hijas, no te quiera yo contar, pero pues sí están tras la lana, gracias a la licenciada que salva mi lana. ¿Verdad? Que
3: sí, invertimos, ¿no?, muy bien su patrimonio, hacemos movimientos maravillosos para que las hijas no le quiten el dinero, porque no se ha muerto doña Isela y ya quieren quedarse con una herencia. O sea, son tremendas.
4: Me enseñó a usar las redes. A ver, se tentó que se usen las redes, porque luego los hijos se aprovechan.
1: Oye, mi mamá ya está en esa etapa de donde ve TikToks, pero ya también quiere hacer. Pues una vez, hombre.
2: Pues de una vez.
4: La invito a que haga TikToks. Y esté al día, porque si no, luego los hijos creen que uno ya no sabe. No, sí, lo sabemos prender, usar. Sí pueden los bebés, señoras. ¿Cómo no vamos a poder nosotros?
1: Exacto.
4: Con un día que nos tengan paciencia los hijos, con un día aprendemos y les damos vuelta y media, porque tenemos mucha más experiencia.
3: No, mi mamá ya me manda fotos nada más con inteligencia artificial. Está hecho una experta.
1: Oigan, entonces, el día de mañana, a ver, yo quiero decirle a toda la gente de Aguascalientes, porque no hay excusa, todos salimos a las 6:00 p.m. a trabajar.
3: Exacto.
1: Hay una función a las 7:00. Tal cual, taquillas del Teatro Aguascalientes y Next Ticket se pueden comprar. Y hay otra función que es justamente a las 9:00 p.m.
2: A las 9:00 p.m. ya salieron a gusto, fueron a su casa, hasta se cambiaron de ropa y llegaron al teatro. Bien padre, para que...
1: Oye, maestro, aquí nos gusta nosotros irnos así, casi creo que de gala y etiqueta a las funciones. Pues está padre. Porque vamos a estar a dos con la apuesta, con el texto.
4: No, qué bueno que la gente vaya arreglada, porque luego creen que van, no sé, a ver fútbol americano. Quieren ir de shorts. O al Necaxa.
1: Exacto. Será un gusto verlos el día de mañana. Les siento, Calves, gracias por su tiempo. Gracias por estar con nosotros. Váyanse a desayunar, por favor. Coman muy rico. Disfruten mucho Aguascalientes. Mañana dos funciones, a las 7:00 y a las 9:00, Teatro Aguascalientes, Las Intocables. Nadie puede guardar un secreto. Ojo, sí que lo guarde la gente que va a verla, porque luego de repente sales y ya cuentas todo el show.
2: Pero tú no lo guardes. Tú cuéntale a todos que vayan vayan hoy a comprar sus boletos, porque solo mañana vamos a estar Las Intocables. Entonces tú ve y cuéntale el secreto a todo el mundo.
4: Oscar, y salúdame a tu mami.
1: No, hombre, con mucho gusto. 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Mimi, hay promo, ¿verdad? 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Mañana a las 7 y a las 9 y 2 funciones, no hay excusa. Aileen, gracias por estar con nosotros.
3: Gracias a ustedes, de verdad.
2: Gracias,
3: Gina.
2: Gracias.
1: Maestra, un gusto tenerla.
4: Muchísimas gracias a todos los de la cabina. Mil gracias, y los esperamos en las
2: Intocables.
1: Ahí nos vemos. Un grupo, ya ármense un sencillo. Aileen, tú tienes ahí la visión, ármalo ya.
3: Ya lo vamos a armar.
1: Escucha bien, perro. Muchas felicidades, buenos días. Vamos con más, Pontexa.

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1: 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La temperatura exacta es 20 grados. 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
1: ¿Con qué canción nos vamos a reconectar el día de hoy? Buenos días, EXA, ¿cómo estamos?
2: Hola, Oscar, ¿me puedes complacer, por favor, con la canción de Lady Marmalade de Cristina Aguilera?
1: Con gusto.
2: Saludos.
1: Claro que sí, con muchísimo gusto. Vámonos, Cristina Aguilera, Lil Kim, Maya y Pink. Estuvo con Cristina Aguilera y con Missy Elliott haciendo este featuring que se llama Lady Marmalade, que fue un hitazo hace como 20 años. Vámonos, estamos en vivo, ponte EXA.

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1: 10:55.
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14: 11.1.
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1: Ok, me queda una hora más contigo. Bueno, dos horas más contigo, pero en esta hora vamos a tener expedientes secretos Exa y verdadero o falso. Y voy a regalar boletos para Las Intocables, justamente para que vayas a ver a Aileen Mujica, a Gina Varela, a Patricia Reyes Espíndola. Obviamente, lo que tienes que hacer es escuchar las seis canciones continuas, anotar nombre del artista, nombre de la canción, y con eso la armamos para que te ganes tu pase doble y disfrutes de Las Intocables el día de mañana en el Teatro Aguascalientes. Vámonos con Camila, se llama Perdón, es un rolón. 11:02, que tengas un excelente inicio de semana. En todas partes, ponte Exa.

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1: Primera pregunta que hay que contestar para que te puedas ganar acceso doble para las Intocables el día de hoy. Buenos días, Exa.
2: Hola, buenos días.
1: Buenos días, ¿cómo te llamas?
2: Camila.
1: ¿Cómo estás, Camila? ¿Todo bien, todo fine, todo cool o qué?
2: Sí, todo bien.
1: Todo chido. Oye, ¿verdadero o falso, Camila? Que en este bloque de 6 canciones continuas apareció Camilo con el árbol. ¿Verdadero o falso, Camila?
2: Verdadero.
1: Exactamente, tienes tu pase para que vayas a las Intocables. ¿Con quién vas a ir,
2: Con mi mamá.
1: Disfrútalo mucho y gracias por escuchar XFM. ¿Me pasas por WhatsApp tu nombre para registrarte?
2: Sí, muchas gracias.
1: Eso, muchas gracias. Vamos con lo que sigue. ¿Verdadero o falso que en este bloque de 6 canciones continuas apareció ni más ni menos que Esteban con Reina Leona? Buenos días, Exa. Hola.
3: Hola.
1: Buenos días, ¿cómo te llamas?
3: Hola, buenos días, Sujei.
1: ¿Cómo estás, Sujei? ¿Todo bien, todo fine, todo cool o qué?
3: Todo bien.
1: ¿Todo bien? ¿Valiendo gorras de temprano o vamos bien?
3: No, vamos bien, vamos bien. Ya entrenamos.
1: Ya
3: estrenamos. Ya vamos a desayunar.
1: Qué rico.
3: Todo bien.
1: Muchas gracias. Disfruta mucho tu desayuno y dime, ¿verdadero o falso? Esteban, Reina Leona.
3: Falso.
1: Exactamente, tienes también tu boleto para que vayas a las Intocables, es pase doble. Mándame un WhatsApp para registrarte en la lista de ganadores y te damos indicaciones, ¿ok?
3: Wow, muchas gracias.
1: Con mucho gusto, vamos con la música. Está Hugo, se llama Moving to the Sun y lo escuchas en la estación número 1 Pop en Aguascalientes. En todas partes, Pontexa.

0: 1123.
1: 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La temperatura exacta es 20 grados. 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
2: Oigan, ¿vieron lo del tigre que se agarró a madrazos a un señor y que lo mató? Estuvo bien fuerte. Resulta ser, ahí les va. Esto pasó en Reino Unido. Nos vamos a ir directamente hasta Inglaterra. Un hombre murió este sábado 10 de octubre en el parque de fauna salvaje de Yorkshire, al norte de Inglaterra, luego de ser atacado por un tigre al ingresar al recinto del animal. La policía de Yorkshire Sur ha salido a confirmar la muerte del hombre y ha explicado que falleció en el recinto de la feria. Que falleció en el mismo recinto de la fiera, perdónenme. Resulta ser, ahí les va, que este vato, pues estaba así en el parque de fauna salvaje, ¿no? We found love in the... Estaba baile y baile el vato y de repente se le hizo fácil, pues, meterse a la fosa de los tigres, ¿ok? Y tal cual, pues, el tigre se lo empieza a madrear. Hay video de eso, hay un video muy fuerte y un video que ya le censuraron. Y, pues, sí lo está mordiendo y sí lo está haciendo garras, literal, ¿no? Entonces, tal cual, se lo llevan y en el mismo lugar, en la ambulancia, ya cuando iban dando la vuelta, ya se murió. Entonces el comunicado de la policía de Yorkshire puso: nos entristece profundamente el trágico incidente de hoy. Estamos de corazón con la vida y los seres queridos de la persona que ha perdido la vida, indicó un portavoz del zoológico. La policía ha informado que el tigre se encuentra ileso y que en ningún momento se salió de su recinto, por lo que no hay peligro alguno para los visitantes. La policía es consciente de que hay difusión de videos, por lo que ha pedido no compartir más videos ni más imágenes de este acto. El parque de fauna salvaje de Yorkshire se inauguró en 2009 y la tierra de tigres se abrió en el 2011. Es un recinto con más de 8.000 metros cuadrados en el que viven tigres siberianos, una subespecie de la que apenas quedan 500 ejemplares en libertad. Pero solo fue un tigre el que andaba ahí como activo, como el que andaba trabajando ese día. Como que dijeron, no, bueno, pues sacan, salte tú a trabajar, ándale. Entonces lo sacan y pues los demás como que era día de descanso, no sé. Vámonos, Matiz, Luis Miguel, Pontexa, ya, olvídelo.

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1: 11:56.
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8: Son las 12.
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1: Oigan, pues ahí les va. Tengo 6 canciones continuas y regreso. Tengo boletos para Necaxa versus Atlas y lo voy a regalar en verdadero o falso más adelante. Así que bien al tiro, anota bien el nombre del artista y nombre de la canción. No quiero tragedias, ¿ok? Nicky Jam, se llama El Amante. Estamos en vivo 12:1. 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
1: Ok, hoy en verdadero o falso. Vamos en este momento. Primera persona que me mande al menos 5 canciones que hayan salido y que sean verdaderas en este bloque de 6 canciones continuas tiene su pase doble para Necaxa versus Atlas. Cortesía de XFM 97.3. 12 con 2. 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

0: 1220.
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2: La temperatura exacta es 22 grados.
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una vez. Continuamos, yo me despido. Se van a quedar ahora con Dani Ruiz, el Aro Naranja. Felicidades a Gerardo González, que es el ganador de los boletos de Necaxa versus Atlas. Este viernes, obviamente, todos los programas tenemos, así que muy al tiro esta semana. Mañana son las Intocables, así que muy pendientes. Tenemos Ricardo Arjona, tenemos también Pepe Aguilar, me acaban de confirmar, así que muy pendientes de la frecuencia naranja. Cuídense mucho, soy Oscar Salazar, @OscarSalazarMX. A la orden, adiós.

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1: 12:46.
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1: Bonito lunes para ti, es la 1:00 p.m. con un minuto para ser exactas. Y ya estoy contigo hasta las 2. Hoy tengo pases dobles para el cine, tengo discada del mal del puerco, fajitas de la cantina y pases dobles para 10 madre. Así que yo te recomiendo que te conectes conmigo, que te quedes muy pendiente porque hay muy buena programación. Arrancamos con Ricky Martin y Maluma, se llama Vente Pa' Acá, ponte Exa.

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1: Continuamos en vivo en XFM 97.3 y es momento de iniciar con la primera dinámica del día de hoy. Si es que te quieres llevar un cupón de discada para el mal del puerco, 122-6351 será tu medio de contacto. Y justamente hace unos días fue el Día Mundial de los Calvos. Entonces, la primera persona que me mande un apodo mediante un audio para los calvos se va a llevar este cupón de discada para el mal del puerco. Ya lo sabes, mándame tu audio, mándame tu nota de voz y dime, Dani, el mejor apodo para las personas calvas o que no tienen pelito es, y ya te echas tu apodito, ¿vale? Vámonos con excelente música, te dejo con María José. Esto se llama Respirar, Pontexa.

0: Oye, a ver, ¿podemos hablar un segundo acerca del vocerrón que tiene María José? Te voy a platicar algo. Un sueño mío siempre ha sido ir a un concierto de María José. Siento que de verdad sus shows están súper bien preparados y no solo por la voz. O sea, siento que en general la música, el ambiente y todo se presta. Pero bueno, vamos regresando a la dinámica. Yo te prometí un cupón de discada para El Mal del Puerco. Y en este momento, Emily Rose, dale play. Quiero escuchar el apodo para los calvos.
1: El mejor apodo para las personas calvas es el cabeza de foco.
0: Ok, cabeza de foco. Ok, pues terminación 4684. Muchas felicidades. Ya te acabas de llevar este cupón de discada para El Mal del Puerco. Si nos sigues escuchando, mándanos por favor tu nombre completo. A ver, él fue el ganador, pero quiero escuchar dos audios más. Así que Emily Rose, dale play. Quiero escuchar únicamente dos.
2: ¿Qué onda, mi Dani? El mejor apodo para una persona calva es el tobogán de piojos o el hombre de tres hombros.
0: Ay, el tobogán de piojos. Ay, no, qué gachos. Neta, son bien pasados de lanza los mexicanos. A ver.
3: Hola, Dani.
0: Hello.
3: El mejor apodo para las personas calvas es... No estoy pelón, soy aerodinámico. Yo escucho FM, Exa FM. Saludos, soy Gerardo.
0: Saludos, Gerardo. Ok, me encanta de verdad. Siento que los mexicanos nos gira mucho el cerebro para los apodos. A lo mejor para la chamba no, pero para poner apodos, para burlarse de alguien, sí, la neta es que nos la rifamos de una manera muy cañona. Muchas felicidades a la terminación 4684. Cerramos justamente esta dinámica. Es momento de abrir otra. 122-6351 si te quieres llevar un cupón de fajitas de la cantina. Porque, a ver, ya siendo la 1:10, al menos a mí ya me empieza a dar hambre. Uno ya empieza a preguntar, ¿qué vamos a comer? Ya también, si eres una persona godín, abres tu loncherita, ¿te acuerdas qué te mandó tu mamá o tu esposo o tu esposa? ¿O qué te hiciste tú de comer? Entonces, 122-6351, la primera persona que me mande una fotografía así de su topercito con comida, yo te voy a regalar el cupón de fajitas. Te dejo con excelente música, una buena colaboración. De verdad, hace mucho tiempo no había una colaboración como estas. Llega Cristian Castro en colaboración con Hash. Esto se llama Antes que te cases. Ponte Exa.

mí me gustaría felicitar a la terminación 7659. Fue la primera persona en mandar esta fotografía del topercito muy fitness. Mandó, creo que son guayabas. Guayaba y melón. La terminación, déjame te lo repito, 7659. Ya te acabas de llevar este cupón de fajitas de la cantina. Si por ahí nos sigues escuchando, mándanos tu nombre completo y te vamos a mandar las indicaciones. Se cierra esta dinámica. Abrimos otra para que te lleves ahora un pase doble para el cine. Ahorita hay películas muy buenas, la neta. Entonces, si tú quieres ir, es un planazo. Imagínate, nosotros ponemos los boletos, tú solo pones las palomitas. No sé tú, pero para mí, mira, es un plan ideal y perfecto, más que nada para este clima que ya empieza a hacer frillito, está delicioso. Pero bueno, 122-6351, la primera persona que me mande una fotografía justamente de un cielo nublado se va a llevar el pase doble para el cine. Vámonos con Morat, esto se llama No Se Va, ponte Exa.

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1: Oye, pues yo en este momento quiero felicitar a la terminación 0447. Muchas felicidades, tú fuiste la primera persona en mandar esta fotografía de un cielo nubladito. A ver, pero en este momento yo sé que muchos de ustedes quieren pases dobles para el cine. ¿Qué te parece si tú decides la próxima dinámica? O sea, tú me vas a decir, Dani, regálate otro doble del cine, o regálate fajitas de la cantina, o discada del mal del puerco, o a lo mejor pases dobles para este show de comedia 10 madre. Tú vas a decidir. En lo que lo piensas muy bien, vas a tener 3 minutos para decidir. Yo te voy a dejar con Alejandro Sanz en colaboración con Edén Muñoz. Esto se llama Yo Era Poesía. Ponte Exa.
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1: 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La temperatura exacta es 23 grados. 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
1: Oye, ¿por qué tú lo decidiste? Nos vamos en este momento con un pase doble para el cine. 122-6351 va a ser tu medio de contacto. Y en este momento, la cuarta persona que me mande el emoji de palomitas y un emoji que represente al cine, se va a llevar este pase doble. Te dejo con excelente música. Llega Taylor Swift. Esta canción se llama Patience Hero. 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

felicitar a Adán con la terminación 4250. Muchas felicidades, tú fuiste la persona ganadora del pase doble para el cine. Ahorita te mandamos tus boletos. Oye, a ver, por otro lado, te dije que hoy tengo para ti un pase doble para 10 Madre. Este es un show de comedia por Mario Aguilar que justamente está festejando 10 años de comedia. O sea, va a ser un show choncho, va a ser bueno. Y qué mejor que tú estés ahí, que vayas acompañado de una persona, porque como siempre nosotros tenemos tu pase doble. Y yo quiero que inicies a registrarte 122-6351. El show va a ser el 17 de octubre. O sea, va a ser en 5 días, en punto de las 7 de la tarde, ahí en el show Business Center. Y tú obviamente te vas a registrar a través del 122-6351 y me vas a decir: Dani, yo sí quiero y sí puedo ir a 10 Madre. Y ya con eso vas a estar participando. Te dejo con muy buena música. Esta canción que viene, te apuesto que a más de uno nos ha puesto a bailar, también a cantar y a disfrutar. Evidentemente la rola creo que ya te has de imaginar quién viene. Pues llega Pharrell Williams con esto que se llama Happy. 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

canción, no sé si fue el momento, pero varios de ustedes se animaron y me aseguraron que sí podían ir al espectáculo de comedia Diez Madre. Por lo tanto, esta va a ser tu última oportunidad para registrarte a través del 122-6351. Ojo, solamente me tienes que decir, Dani, yo sí quiero y sí puedo ir a Diez Madre, y ya con eso vas a estar participando. Se cierra esta dinámica en lo que tú me mandas tu mensaje y abro una nueva para que yo te pueda regalar un cupón de discada para el mal del puerco. En este momento, las primeras dos personas que me manden el emoji del puerquito se va a llevar el cupón para que vayan al mal del puerco. Te dejo con excelente música. Llega Gani García en colaboración con Karim León. Esto se llama El Sombrero y la Camisa. 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
1: Oye, pues vamos a ver en este momento quién de todas las personas que mandaron su mensajito asegurándome que podían ir a Diez Madre siguen atentas, porque en este momento la primera persona que marque a través del 449-915-8281, que evidentemente previamente ya haya mandado su mensaje asegurándome que puede ir a Diez Madre, se va a llevar este pase doble. Te repito, la línea exacta es 449-915-8281. Te voy a dar 5 segunditos. Y si nadie marca en estos 5 segunditos, a ver, es para el 915-8281, porque me están marcando el teléfono de cabina. Ya tenemos una llamada, Exa, buenas tardes.
2: Hola, buenas tardes.
1: ¿Cómo te llamas?
2: Ileana.
1: Ileana. Ileana, a ver, ¿ya mandaste previamente tu mensaje?
2: No.
1: Ay, pero mire, Ileana, ¿sabes qué? Porque fuiste la primera persona en marcar, antes que nada me quiero asegurar. Diez Madre es el show de comedia por Mario Aguilar este próximo 17 de octubre, es sábado, en punto de las 7 de la tarde, ahí en el Show Business Center. Es un pase doble. ¿Segura, Ileana, que puedes ir?
2: Sí, segura.
1: Vamos a pedirte evidencia. ¿Nos la vas a mandar?
2: Sí, claro.
1: Ah, perfecto. Pues muchas felicidades, ya te acabas de llevar este pase doble. Por favor, mándanos tu nombre completo a través del 122-6351 y te vamos a dar tu pase doble, ¿vale?
2: Sí, gracias.
1: Gracias a ti, cuélgale por favor, yo ya me tengo que despedir, gracias por acompañarme, no te despegues, todavía falta bastante buena programación. María Urquiza de 2 a 5, Lalo Gómez de 5 a 7 y cerramos con Alex Flores en Ponte al Tiro de 8 a 10 de la noche. La siguiente canción que viene está increíble, así que quédate todavía en el 97.3, hay muy buena música. Ahora sí, en todas partes ponte la estación pop número 1 en todo Aguascalientes, ponte Exa, que Dios te guarde y se le olvide dónde va.

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1: 1:50.
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0: Son las 2.
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1: Ya son las 2 de la tarde en Exa FM 97.3. ¿Cómo estás? Me da mucho gusto saludarte el día de hoy, arrancando la semana. Esperamos una semana fría como la pasada. Yo con toda la alergia al máximo y sé que hay mucha gente también con muchas alergias, así que vamos dándole algo que nos ponga de buenas. Además, el día de hoy tengo para ustedes pases dobles para el teatro. No se lo pueden perder. Quédense conmigo que viene muy buena música. Y mira, arrancando justamente con Calvin Harris y Selena Gómez, la canción se llama This Is What You Came For. 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

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El día de hoy tengo regalos para ustedes. Ya se los dije y tengo regalo de las Intocables. Este 13 de octubre a las 9 de la noche en el Teatro Aguascalientes. No se pueden perder esta obra de teatro que estoy segura que les va a gustar. Mucho teatro en Aguascalientes. Vamos a apoyarlo y yo te voy a invitar. ¿Cómo puedes hacer para participar? A ver, imagínate que van varios de tus amigos, amigos cercanos. Todos son amigos, van a disfrutar y van a pasar una cena deliciosa. Unos piden unas cosas, otros otras, uno, dos cervezas, todo delicioso. ¿Eres de los que prefiere que la cuenta se divida exactamente en partes iguales entre todos? ¿O que cada quien pague estrictamente lo que consumió? Mándame tu mensajito al 122-6351. Cuéntame el por qué. Mientras escuchas Degenere de Mike Towers y Benny Blanco.

0: 221.
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2: La temperatura exacta es 24 grados.
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Escuchaste a Rake con El Correcto en el 97.3 de tu radio. Ya nos sigues en redes sociales. Búscanos como Exa AGS. Recuerda que ese es el medio de contacto en el que te puedes enterar de todo lo que está sucediendo en este momento. Vas a estar al día de los chismecitos deliciosos. 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Vámonos con buena música en este momento. Llega esta canción de La Gusana Ciega llamada Guantes Puestos. ¡Súbele! ¡Ponte Exa!

Katy Perry con The One That Got Away y ya tengo randoming para ti. Resulta que en un aeropuerto de Europa se volvió viral la historia de un pasajero a quien le dijeron que su maleta pasaba por unos cuantos gramos de equipaje de mano. En lugar de pagar la tarifa extra, el chavo decidió abrir la maleta ahí mismo en ese momento tal cual y ponerse cuatro sudaderas, tres pantalones, dos gorros. Digamos que llegó a la puerta de abordaje pareciendo un muñeco de nieve en pleno otoño, así tal cual. La aerolínea no le pudo decir nada porque, pues, técnicamente traía todo puesto. ¿Ustedes qué es lo más loco que han hecho, lo más exagerado que han hecho para no pagar exceso de equipaje? A ver, mándenme sus mensajitos. Vámonos con Maroon 5, se llama Sugar. 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
1: 252.
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1: Ya son las 3 de la tarde, te sigo acompañando el día de hoy en esta segunda hora a tu lado. Y me quedo contigo hasta las 5. Así es que todavía tienes oportunidad de participar. 122-6351. Hoy se va a pase doble para las Intocables que llegan al Teatro Aguascalientes este 13 de octubre. ¿Prefieren que la cuenta se divida exactamente en partes iguales entre todos o que cada quien pague estrictamente lo que consumió? 122-6351. Viene Juanes. Se llama La Luz. Ponte Exa.

Bowden Bass de Meghan Trainor en el 97.3 de tu radio. Te sigo acompañando y recordándote que tenemos muchísimas promociones, que hay muchos eventos cercanos en Exa FM para que estén atentos de pues, las redes sociales y de los programas en vivo, porque es en donde realmente se van a enterar de todo lo que tenemos para ustedes. Aparte, en redes sociales ya les platiqué todo lo que encuentran, así es que danos follow como Exa AGS. ¿Cómo vas pasando tu día? ¿Qué tal el clima? ¿Eres team frío, team calor? Creo que es el momento perfecto para preguntártelo porque va cambiando este clima. Vámonos con Mike Towers, se llama Carita Feliz. Ponte.

0: 24.
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3: La temperatura exacta es 25 grados.
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Escuchaste a Ed Sheeran con I Don't Care en el 97.3 de tu radio. Ya te puse en situación. Vas, estás en una cenita, van varios amigos y llega la cuenta. ¿La divides entre todos o revisas platillo por platillo quién se comió cuánto, quién tomó qué y pagas solamente lo tuyo? Mándame tu mensajito. Yo, la verdad, yo sí soy de las de que, a ver, divídalo entre todos. Al final, también, aunque hayas consumido poco más, pues el haber estado con todos también, pues paga algo, ¿no? Es más sencillo y te sientes como, pues todos en igualdad. Pero bueno, respeto totalmente lo que opinen. Vámonos con Rihanna, se llama Only Girl. Ponte.

fue Benson Boone con Sorry I'm Here for Someone Else un día como hoy. Un día como hoy, pero en 1999, la población mundial alcanzó simbólicamente los 6 mil millones de habitantes. Un día como hoy es cumpleaños de Hugh Jackman, quien además de ser Wolverine es una estrella impresionante de musicales en Broadway. Un día como hoy es el Día Mundial del Árbol y de la Naturaleza, así es que ve a abrazar uno. Un día como hoy escuchas a One Direction con Story of My Life. Un día como hoy tú estás en Exa.

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1: Ya son las 4 de la tarde en Exa FM 97.3. Te sigo acompañando el día de hoy, feliz de la vida. Hoy, 12 de octubre, te acompaño de aquí hasta las 5 de la tarde. Nos queda una hora más juntos, así es que vamos a sacarle provecho. Vamos a disfrutarla, arrancando con Lady Gaga. Poker Face. 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

Super Lonely en el 97.3 de tu radio. Tengo dato del día. A ver, todos sabemos que ver a alguien bostezar nos contagia de inmediato. ¿Estás de acuerdo? Pero, ¿sabías por qué el cuerpo necesita estirarse junto con el bostezo? A eso se le llama pandiculación. Tu cerebro no solo busca meter oxígeno rápido, sino que

sentados o en la misma posición, pues se regenere. Es el botón de refresh natural del cuerpo. ¿Cómo ves? Así es que la próxima vez que tengas un bostezo, déjalo ser. Rápido, estírate y disfrútalo. Vámonos con Maluma y Shakira. Se llama Agua. 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

0: 24-24.
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2: La temperatura exacta es 25 grados.
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Gran música el día de hoy, una combinación especial para ti, y eso es lo que hacemos en la estación pop número uno en Aguascalientes. A mí me encanta acompañarte y espero que tú también lo estés disfrutando. Además, en este último trimestre del año que no sé para ti, pero para mí es mi favorito. Y sé que para mucha gente vienen muchas temporalidades que son bastante interesantes. Obviamente, todo el tema de Día de Muertos. Obviamente, después empieza a prepararse ese invierno delicioso para disfrutar de Navidad. A mí me encanta este trimestre y espero que a ti también, para que pues lo pasemos juntos. Viene Gloria Trevi, Pompas de Jabón. 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

Me quedé de Índigo en el 97.3 de tu radio. Yo me despido el día de hoy. Muchas felicidades, Melissa Aguilar Barrón. Melissa Aguilar Barrón, te llevas tu pase doble para las Intocables este 13 de octubre en el Teatro Aguascalientes. No te lo pierdas, todavía hay boletos. Aprovecha y recuerda apoyar el Teatro en Aguascalientes para que sigamos teniendo mucho por aquí. Me despido con The Driving Era, se llama Get Off My Phone. Que tengas muy bonito día, bonita semana. Gracias por dejarme acompañarte. Mi nombre es María Urquiza, en todas partes. ¡Ponte!

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1: 450.
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0: 51.
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1: ¿Qué tal a todos? ¿Cómo les va? Buena tarde. Bienvenidos en XFM 97.3, las 5 de la tarde con 2 minutos. Este que les habla es Lalo Gómez y con ustedes todos los días, muchachos, bueno, menos los domingos, esos descansamos, dice la Biblia. Pero de lunes a sábado, de 5 a 7, solo por Exa. Síguenos como Exa AGS en redes sociales y en Tuning Radio. Gente de zona, La Gozadera, 5 con 2.

Lanzada esta canción en el álbum Aire del año 2019. Jesse Joy, que me encanta esta rola. Me encanta, se me hace de las mejores que tienen. Y la de Alejandro Sanz, aunque me interesa, no soy una de esas. Me encanta. Jesse Joy, Luis Fonsi, Tanto, del año 2019. Oigan, que por cierto, Jesse Joy, no, que se separan. O sea, imagínate hacer un proyecto con tu cuate. O sea, no tu hermano, tu cuate del alma, tu brother. Y que de pronto, después de 20 años de carrera, él, Jesse, digan, ¿saben qué? Estoy cansado, hay motivos personales, salud mental, me separo. Mientras que pues, él se puede ir, es el músico. Pero ¿cómo cambias a Joy? O sea, ¿cómo la cambias? Claro que un músico no lo menosprecio. Se siente el cambio en la ejecución de un instrumento musical. Pero ¿cómo cambias a Joy? Ella sí se quedó después de 20 años. A mí ya me urge el chisme. A mí ya me urge saber quién le dijo a quién. Tú no eres nadie. Cállate, lárgate, te odio. No sé, no, yo espero el chisme. 5 de la tarde con 19 minutos. Yo soy Lalo Gómez y tú estás en el lugar indicado. En todas partes, ponte. XFM 97.3. Vámonos con información. Oigan, esto está buenísimo. Miren. Yo les he dicho, no extraña a nadie, que soy muy fanático de los reportajes que saca la Dolce Vele. Me encantan. Creo que son los mejores reportajes de todo el mundo. Bueno, este medio alemán sacó un reportaje acerca de cómo millones de latinoamericanos tenemos una cosa en común. Bueno, varias. El idioma, la comida, la familia, la calidez. Pero tenemos una cosa muy particular los latinos y es el sentido comunal. ¿Qué onda, vecino? ¿Necesita algo? Lo ayudo. ¿Tú ves tirado a alguien en la calle? Lo ayudas. Porque tenemos un sentido comunal en América Latina y hay algo que nos hace aún más unidos. ¡La tanda! ¡La tanda! ¿Sabían ustedes que la tanda es un mecanismo que tiene más de un siglo de vida? Aparte, yo no sabía que había tandas en toda América Latina. Bueno, hay tandas en toda América Latina. La tanda es un sistema de ahorro. Digamos, una señora, que casi siempre es una señora, se encarga de juntar a 12 personas o más. Y digamos que son 12. Y a cada una le da un número, digamos del 1 al 12. Y cada mes todos dan dinero y ese pozo que se junta le va tocando a números. En enero el 1, en febrero el 2, o dependiendo cuándo empiece, ¿no? Y así al final de año, pues ya tienes 12 mil pesos ahorrados. La clave es una, es el compromiso, güey. Porque ¿cómo le vas a quedar mal a las demás personas? O sea, eso está feo. Bueno, pues las tandas existen desde el siglo XIX. ¿Sabían ustedes que hay tandas en toda América Latina? Aquí se llama tanda, Gavilán. No tenemos duda. ¿Cómo crees que se le llama en Perú? No vas a saber. Juntas o panderas. ¿Cómo crees que se llama en Argentina? Quinielas. ¿Cómo crees que se llama en Colombia? Natilleras. No digas porque no vas a adivinar, Gavilán. Nada más te lo digo porque ya ves cómo es uno. Mueven mucho dinero. El 58% de los mexicanos, o sea, de cada 10 mexicanos, casi 6 ahorramos. Entre la formalidad y la informalidad. En Colombia, de cada 10 colombianos, la mitad ahorran y el 11% lo hace en el banco. Los demás, en una tanda. O como dicen en Colombia, una natillera. Interesante, ¿no? Si en este momento me mandas foto de que participas en una tanda, te lleva boleto doble para ver al Necaxa. Necaxa Atlas en el Estadio Victoria. ¡Vamos a más música! Taylor Swift, Patient Zero, 521.

0: 5525.
1: 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La temperatura exacta es 24 grados. 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
3: Después de la pausa, estamos de regreso. 5:30 p.m. Yo soy Lalo Gómez y tú estás en el lugar indicado. En todas partes, ponte la número uno del pop, Exa FM. Oigan, en el bloque pasado hablamos acerca de un reportaje que hizo la Deutsche Welle. Es un medio de comunicación alemán que a mí me encanta, la DW, Deutsche Welle, que saca unos reportajes tan interesantes. Neta, es lo que más amo de internet. A mí me encanta estar aprendiendo ahí, viendo reportajes, videos, resumen de noticias. Y me gustan mucho los reportajes que hacen. Por ejemplo, hace poquito sacaron uno acerca de un día en la vida de influencers millonarios en Japón e influencers que rentan cosas para hacerse pasar de millonarios y pues gente normal como tú, como yo, que trabajamos todos los días y que le sufrimos. Bueno, sacaron uno sobre la tanda y explicaban que es un fenómeno que ocurre desde el siglo XIX, o sea, los años 1800 en América Latina, y seguramente la tanda vino, pues yo creo que de Europa, ¿no? Es como lo más probable, es como la lotería. Saben que la lotería viene del loto italiano, que después de Italia se fue a España, España se hizo, bueno, a Europa, se corrió por toda Europa y España nos lo trajo. En fin, les dije que vienen boletos dobles para el partido Necaxa Atlas este próximo viernes 16 en el Estadio Victoria a las 7 p.m. la jornada 12 de 17. Y a la primera persona que me enviara foto de que si esté en una tanda, ganaba boleto doble. Y aquí me le enviaron, miren, la terminación 0222. ¿Cómo se llama? Cris, aquí dice Cris. Me manda foto de su tanda y a ver, vamos a ver qué número le toca. ¡Ah, perrillo! Es Cristian, yo creo que es Cristian. Sí, porque aquí dice que le toca el 27 de noviembre el número 7. Y el 4 de diciembre, ¡ay, agarró dos números! Así es que un abrazo a toda la gente que está ahorrando en las tandas. Guarden dinerito y sobre todo, acuérdense, si tú no pagas su número, afectas a quien organiza y afectas toda la tanda. Este consejo te doy porque somos barrio, mis hijos. ¡Vamos a más música, papi! Lele Pons. Mira, hasta la canción. Lele Pons y Guayna. Se te nota. Suéltala, suéltala. 5:32 p.m. Hay más regalos. Por favor, no se muevan. Yo soy Lalo Gómez. 5:32 a todo volumen. ¿Escuchas? Exa FM.

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0: La banda se llama Timo. La canción, No hay que llorar. 5:46 PM, yo soy Lalo Gómez y en todas partes, Pontex, FM 97.3. Buen lunes, bonita semana, vamos a arrancar bonito. No importa cómo les ha ido el fin de semana, no importa, muchachos. Hay que trabajar para comprar las cositas, para pagar lo que tenemos que pagar. Y miren, si todo sale bien, ahí vamos ahorrando unos pesitos. Siempre hay que tener un colchoncito guardado, digo, por cualquier cosa que suceda, ¿no? No se puede ahorrar si tenemos deudas, paguen sus deudas y después miren a disfrutar. 5:46 PM, vámonos con información, esto está muy bueno. ¿Alguno de ustedes se ha preguntado, escuchen lo que les voy a platicar, alguno de ustedes se ha preguntado cuántas universidades públicas y privadas hay en Aguascalientes? De acuerdo con cifras oficiales del gobierno del estado de Aguascalientes, hay una matrícula, o sea, una matrícula alumnos y alumnas dados de alta, 77,600 estudiantes inscritos en el nivel superior. 77,000. ¿Dónde están? En 78 universidades públicas y privadas. O sea, ¿en qué momento? ¿En qué momento tuvimos tantas universidades? Si ustedes me lo dicen, yo pudiera nombrar quizá 15, pero ¿de dónde sacan 78? Bueno, escuchen esto. Bueno, pues resulta que yo no sé si sabían ustedes que, bueno, España la está pasando muy mal. O sea, España la está pasando muy mal. Y en España, el sistema de gobierno es una monarquía constitucional. O sea, hay unos reyes y abajo quien organiza la administración pública es un presidente. En este caso se llama Pedro Sánchez, que le está pasando muy mal. Bueno, pues resulta que Pedro Sánchez, presidente de España, acaba de aprobar, anunciar nuevas medidas para universidades porque pululan. Pululan en España. La escuela ya no es una institución forjadora. La escuela es un negocio que expende títulos. Bueno, pues en España a esas universidades las comparan con chiringuitos. ¿Saben qué es un chiringuito? El chiringuito es un bar donde uno va a echar relajo. Dice que el presidente de España que son franquicias sin exigencia y que ahora van a hacer una reforma educativa para exigir docencia de calidad, que la universidad investigue, que se formen adecuadamente y que sea un faro para la sociedad. ¿Qué van a pedir de ahora en adelante? Escuchen, estoy en España. Vamos a ver aquí qué pasa. Si tú quieres tener una universidad, ahora vas a tener que cumplir, pública o privada, el 50% de tus maestros tienen que ser doctores. Título de doctorado. El 40% tiene que tener un contrato de tiempo completo y esto es maravilloso para los maestros porque eso de que te contrato el cuatrimestre y te corro, no. Contrato de tiempo completo con prestaciones. Es una lucha contra la precarización y exigir la presencialidad. Nada de que hay en línea y que voy a estudiar médico cirujano. Ya no, ya no. Ahora, yo sé que aquí van a decir, saco mi maestría y mi doctorado. ¿Me van a pagar más? Interesante, ¿no? ¡Vamos a más música! Romeo Santos, Nicky Nicky Nicky Jam, Daddy Yankee Yo, Bella Sensual. 5:49, pide tu rola, porque ya viene Reconexión.
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1: 5.53.
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0: 559.
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0: Gracias.
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0: Bueno, yo no sé cómo les haya ido el fin de semana. Seguramente fueron a un bautizo, una fiesta, se enamoraron, salieron a la discoteca. ¿Todavía la gente va al antro? ¿Quién sabe, no? Se ha de ver. ¿O dónde te enamoras ya, Gavilán? Oye, al café. ¿Quién? Bueno, sí, la primera cita tiene que ser un lugar para platicar, porque qué tal que tú idealizas que la persona es muy chula y a la mera hora no tiene, pues, palabra ahí para entretener, ¿no? Bueno, como les haya ido el fin de semana, vamos a remediarlo. Ya vas para tu casa o vas a tu trabajo, mándame un audio, pide tu rola, 122-6351 y disfruta Reconexión 6 en punto.